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1: Que la bendición de Dios Padre Todopoderoso reine en cada uno de vuestros hogares. ¿Qué tal, queridos hermanos de la sintonía, hermanitos del campo, hermanos de la ciudad? Reciban el saludo muy cordial de su amigo, hermano y servidor de todos ustedes, el maestro Juan de Dios. Hoy que es un día muy especial, hoy día, queridos hermanos, para nosotros es un día muy trabajoso, ya que hoy día desde muy tempranas horas de la mañana hemos empezado a dar atención a todos los hermanos que han llegado muy temprano desde diversos lugares. Estos pobres hermanitos, hermanos que desde muy tempranas horas de la mañana han empezado a golpear la puerta del consultorio para ser atendidos. Hermanos míos, qué alegría es para mí ver cómo muchos rostros han vuelto a sonreírle a la vida. Qué alegría es para mí ver cómo muchos hermanos que están llegando a pedir un medicamento, a pedir una medicina para calmar, para curar aquel dolor, aquella enfermedad, después de la consulta, de la entrevista con el maestro Juan de Dios. Ellos salen completamente alegres, contentos, felices, porque han recibido lo maravilloso que Dios ha dejado aquí en la tierra, que son las plantas naturales, las raíces, la corteza, las flores, los tallos. Porque quien te habla, Juan de Dios, hermano, yo soy curandero, soy espiritista, parapsicólogo, astrólogo, mentalista. Yo te conozco los rituales, los secretos para ayudarte a que usted salga de esta existencia miserable en la cual se encuentra viviendo o atravesando, para que usted hoy día solucione aquel problema, aquel quebranto, aquella enfermedad. Usted, mi querida madrecita que me sintoniza, quizás en este momento te encuentras triste, quizás en este momento, mi querida hermana, estás derramando una lágrima porque en tu hogar todos los días son problemas, porque tu hogar se ha convertido en un rincón de problemas. Usted que está viendo el peligro dentro del hogar, usted que está viendo la traición, el engaño, la infidelidad dentro de su hogar. 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
2: Ya usted en este momento, en esta hora, ya puede escribirme su mensaje de texto, que yo a través del poder de mi mente voy a darle contestación al mensaje recibido. Si usted en este momento se encuentra triste porque en el trabajo todo marcha mal, porque quizás usted, mi hermano comerciante, está viendo que su negocio, en vez de ir para arriba, va para atrás todo, usted que está viendo el peligro en el negocio, en el trabajo, en el comercio, hoy día yo les hago la cordial invitación para que el hombre que se encuentra atravesando problemas difíciles, problemas económicos, problemas en el amor, en el trabajo, en la salud, pues hoy día es un día bendito. Hoy día estaré realizando las limpiezas a través de la pasada del CUI, mediante la limpia de gallina negra. Estamos levantando ese cuerpo enfermo, estamos levantando esa suerte perdida, estamos levantando, mi querido hermano, ese hogar destruido. Ya no sufras más, pare de sufrir. Hoy día es un hermosísimo día para aquella señora, para aquella mujer, para aquella madrecita que está sufriendo en carne propia. Usted, mi querida hermana, que de repente tiene algún hijo metido en la cárcel injustamente por algo que no cometió. Usted que está triste de ver cómo su hijo, parte de su vida, se va en aquella cárcel. Usted que está triste porque de repente está viendo el peligro dentro del hogar. Tu hija va de tropiezo en fracaso. He visto cuántas madres que lloran, que sufren. Este primer mensaje que voy a darle lectura, este mensaje me dice: hola, maestro Juan de Dios, quiero saber sobre la enfermedad de mi madre, ¿será de Dios o será algo malo? Ella es del signo Capricornio. Atentamente me despido, la hija preocupada. Bien, atención a la hermanita, esta hijita que me escribe este mensaje. Primeramente déjeme decirle, mi querida y respetada hijita, analizándole bien su mensaje, me he dado cuenta claramente de que tu madrecita, esta señora que lleva por nombre Leonor, Leonor, tu madre, la enfermedad que ella tiene, ella ha sido víctima de la brujería, del daño, de la maldad. A tu madre le han hecho una brujería y esto se lo están haciendo, ¿sabe por qué? Por parte de venganza, o sea, mejor dicho, se están vengando de tu madre. ¿Sabe quién es la persona que le ha hecho toda esta brujería, este daño, esta maldad? Es esta mujer con la cual tuvieron problemas, esta señora con la cual tuvieron problemas. Te hablo de Carmen. Carmen, una mujer mal, envidiosa, codiciosa. Ella tiene a tu madre completamente mal, enferma, postrada. Hay días que tu madrecita ya no quiere ni levantarse de la cama porque tiene muchos dolores en las piernas, los brazos, le duele demasiado su cuerpo y siente un dolor fuerte en la cabeza. Querida hijita, sé que estás triste y muy preocupada, pero yo te pido que traigas a tu madre acá, a mi consultorio, hoy día mismo. Hoy tráigamela inmediatamente, pero quiero que vengan toda la familia, vengan trayendo un poquito de tierra de la casa, tres velas de color blancas, una botella de agua bendita y tráigase una gallina de color negra, que yo voy a realizarle una limpia. De honor, tu madre, la enfermedad que ella tiene, ella ha sido víctima de la brujería, del daño, de la maldad. A tu madre le han hecho una brujería y esto se lo están haciendo, ¿sabe por qué? Por parte de venganza, o sea, mejor dicho, se están vengando de tu madre. ¿Sabe quién es la persona que le ha hecho toda esta brujería, este daño, esta maldad? Es esta mujer con la cual tuvieron problemas, esta señora con la cual tuvieron problemas. Te hablo de Carmen. Carmen, una mujer mal,

0: le duele demasiado su cuerpo y siente un dolor fuerte en la cabeza. Querida hijita, sé que estás triste y muy preocupada, pero yo te pido que traigas a tu madre acá, a mi consultorio, hoy día mismo, hoy. Tráigamela inmediatamente, pero quiero que vengan toda la familia, vengan trayendo un poquito de tierra de la casa, tres velas de color blancas, una botella de agua bendita, y tráigase una gallina de color negra, que yo voy a realizarle una limpia y una curación a tu madre, y la vamos a liberar, la vamos a curar, y le vamos a dar la contra a esta mala mujer, a esta mujer mala, envidiosa, vengativa. Vamos a darle la contra, mi querida hija espiritual. Suerte y gracias por escribirme. Te habló tu hermano y servidor, el maestro Juan de Dios. Sí, adelante, en este momento tengo la presencia de una hermana, de una señora, que se está acercando a las cabinas de esta prestigiosa radio para hacer público su agradecimiento, su testimonio de fe. Adelante, acérquese, dígame cuál es su nombre y creo que usted realmente quiere manifestar al público. Acérquese, adelante.
1: Mi nombre es María Córdoba. Vengo a agradecerle a los hermanitos por verme curado de una enfermedad a mi hijo tan triste que ha tenido. Ya ha tenido 3 años con mi hijo delicado de salud, para un lado, para otro, y nunca me lo podían mejorar. Mi hijo tenía mucho dolor de cabeza, mareos, se desmayaba, no podía estudiar, ya no sabía ni qué cosa hacer. 3 años yo gastando mi dinero para allá, para acá, hasta de mi negocio, porque soy una mujer que trabajo. Y ese todo mi negocio se me está viendo abajo por la enfermedad de mi hijo. Bastante dinero gasté, todo mi negocio se fue abajo. Mi hijito tiene 10 años, público, le quiero hacer conocer que gracias a estos maestros que están en este sitio, que sigan curando a todos, así como han curado a mi hijo, gracias a Dios y a ellos. Así es, maestro, gracias a ustedes, y que Dios les dé más vida, y venga bastante gente, vayan bastante gente para que ustedes los curen. Porque una amiga me dijo que acá ustedes habían llegado en este sitio y que eran buenos curanderos, y que le habían curado a su esposo. Han ido desde que ustedes casi han venido, han llegado a ese sitio a hacerlo curar a mi hijo, pero gracias a Dios ahorita está bien ya mi hijo, ya está al bien. Niño me le dieron de principio ustedes me le han dado unos jarabes para los mareos, todo, y me lo escupían, unos soplos que me le daban para el aire, para todo, porque el niño sufría de todos esos desmayos, pero ahora ya está bien, y varias pajitas que también tomaba él porque usted le daba, y con todo eso se me ha sanado, mi hijo.
0: Alabado sea Cristo. Alabado sea nuestro Señor, gracias Padre Celestial, otro milagro más realizado aquí en la casa de Dios, otra hermanita que gracias al maestro Juan de Dios, ella ha sido curada, liberada aquí en nuestro consultorio. Sigo adelante con la lectura de sus mensajes. Otro mensaje me dice: hola maestro Juan de Dios, le escribo porque quiero que me ayude sobre una pérdida de una gallina, se me perdió. Dígame si el animal lo comió o me robaron. Soy del signo Géminis. Bien, atención al hermano que me escribe este mensaje. Primeramente déjeme decirle, mi querido y respetado hermanito, analizándole bien su mensaje, me he dado cuenta claramente de que usted lleva el bonito nombre de Manuel. Mi querido y respetado compadre Manuel, he visto a través de tu mensaje de que realmente tu animalito, tu gallina que se te perdió, esto realmente te lo robaron. ¿Y sabe quién es la persona que te robó tu animalito? Es este joven que lleva por nombre Darwin. Darwin, un joven que se dedica a andar cogiendo las cosas ajenas. Prácticamente él es de malas costumbres. Mi querido y respetado compadre Manuel, sé que me estás escuchando. Usted conoce bien a este joven que lleva por nombre Darwin. Conversa con él y él le va a delatar toda la verdad. Suerte, mi querido hermano espiritual. Gracias por escribirme. Te habló tu hermano y servidor, el maestro curandero de los pobres, el maestro Juan de Dios.
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1: Hermanos de la sintonía, sinceramente, el tiempo para nosotros aquí en la radio es oro. Ha llegado el final ya de nuestro programa. Bueno, muchísimas gracias por este momento donde ustedes han brindado paz y silencio, un momento de tranquilidad para nuestro programa que llegó a su corazón. Muchísimas gracias y que Dios me los bendiga. Permiso.
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0: Amigos, ¿qué tal? Buenos días, bienvenidos a un noticiero estelar 93.1, desayunándose con Don Mata. Muchas gracias, agradecer a Dios primero y a ustedes por la enorme sintonía en este día. Oiga, ¿cómo pasa el tiempo? Miércoles 13 de mayo del 2026, el número que me encanta, Lucky Poo.
1: Okay.
0: Un saludo para la diva. Todas esas mujeres hermosas, trabajadoras de la troncal, hombres y mujeres que día a día desde muy temprano están allí, listo para iniciar una nueva jornada de trabajo. Hace rato que iniciaron. Nosotros hoy día el pan salió más temprano, el café estuvo temprano, y por eso estamos ya desayunando con el matador. Buenos días, mototaxis Tritón, Bravo, Peralta, Loyola, Pacheco, María Auxiliadora. En los taxis, los buses intracantonales, interprovinciales, servicios mixtos, transportación escolar e institucional. A mi gente campesina agricultora, asociaciones agrícolas de la troncal y cantones vecinos, muchas gracias por la sintonía. Gracias por estar conectados con Estelar 931. El agradecimiento a Wilfrido Alan DJ.
2: ¡Sí!
0: El saludo también a Carlos Simbaña Bonilla. El agradecimiento también a la Sombra de Luz de América. Añaños. Cójalo, cójalo. Buenos días.
2: ¡Sí!
0: Buenos días. Lo vi saliendo un día con un cilindro de gas a las 6 de la mañana. Yo le iba a dar. Y ha sido que iba a comprar el gas, el muchacho. Con un gorro del azul oscura de Barcelona. Con unos zapatos pisados, o sea, no son chancas, sino esos que los pisan atrás. Eva. Oye, es más, viejo estúpido, dice. buenos días, gracias siempre por ese ánimo. Un saludo en la zona del campo a mi gente campesina agricultora.
2: ¡Sí!
0: Están, ve, agachando el lomo, pero cabellando y escuchando Estelar 931. Saludamos en la Santa Isabel a Don Francisco. No sé qué pasó con Don Francisco, oiga. Ha desaparecido del mapa, Don Francis. ¿No será que se lo llevaron a alguna... a una extranjera se me lo llevó, a Don Francis? El hombre sí es puro internacional. Sí, señor, sí. Don Francisco, saludos de la Marta también. A toda esa gente que se está despertando, se despertaron ya en la Marta de Roldós, Jaime Roldós, 22 de marzo. Banco de la Vivienda, Estero Cañaveral, Puente Palos, Santa Rosa, 2 de octubre. Muchas gracias por la sintonía en Nueva California también, en Cochancay, en Yanayaco, en Los Laureles. Muchas gracias en la isla. En la 10 de agosto también saludamos a la familia Aragón y a todos aquellos camelladores de la 10 de agosto en el recinto Chucay, en Manta Real, en Poglio, en todos lados está presente la radio, parte alta de la provincia del Cañar. Buenos días, decía un amigo. Él saludaba hasta las gallinas, los patitos, los chanchitos. A todos saludaba, quien en vida fue Héctor Arnoldo Arias Oredispa, un amigo de siempre. Queremos saludar también a nuestra querida amiga y compañera Liz Cordero. Momento difícil está pasando, Liz. Vamos para adelante, mija, vamos para adelante. La vida es así, la vida nos da, pero también nos quita. Y te queda por lo menos el consuelo de cuando tu mamacita estuvo con vida, la estuviste atendiendo, le diste cariño y afecto. Síguela queriendo igual, no lo olvides, pero la vida sigue, compañera. Un abrazo desde los estudios de Estelar 93.1. Vamos con información de una, vamos con información desde la provincia, capital de la provincia del Cañar, Movimiento Creo. ¿Qué está pasando? El director provincial, el doctor Wilfrido Rivera, se manifiesta. ¿Van a tener o no candidatos en las seccionales? ¿Estamos listos? Vamos, desde la capital de la provincia.
3: La noche de ayer en algunas de las gasolineras de la ciudad se evidenció que vehículos hacían considerables filas para cargar combustible. Hoy el panorama cambió en las estaciones de servicio. Ante ello, el gobernador sostiene que no hay desabastecimiento de combustible en esta zona.
1: Lo que ustedes han comentado el día de hoy sobre el tema del combustible, queremos ser muy enfáticos y claros en indicar a toda la ciudadanía de que no existe un desabastecimiento de combustible, más bien se encuentra operando de manera normal cada una de las gasolineras. El día de ayer, en horas de la tarde, por disposición del señor presidente, conjuntamente con la ministra de Gobierno, se realizó de parte de la gobernación con todo el equipo un operativo de control en todas y cada una de las gasolineras a nivel provincial, en los 7 cantones, en los cuales se pudo evidenciar que se estaba distribuyendo de manera normal la gasolina a cada uno de los usuarios.
3: Sin embargo, en medio de los operativos de control se conoce que la tarde de ayer en el cantón Cañar se suspendió a una gasolinera.
1: Esta que tenemos es la que hay en el cantón Cañar, una gasolinera que se encuentra suspendida. Estamos esperando el informe de hidrocarburos que nos va a hacer llegar para yo poderles poner en conocimiento de ustedes cuáles son las medidas que se van a tomar ahí y por qué se procedió a la suspensión solamente de uno de los despachadores de gasolina de los 3 que tiene, Eco, Super y Diesel.
3: Según la primera autoridad, la desinformación sobre una presunta escasez de combustible llevó a esta acción a algunos ciudadanos.
1: Es que se está recibiendo menos combustible, el problema es que se formó una desinformación muy grande en la ciudadanía, lo cual hizo que la mayoría de ciudadanos vayan a cargar gasolina y esto produce un desabastecimiento en algunas gasolineras, pero eso no quiere decir que no tengan gasolina. Es más, el día de hoy tengo entendido que los tanqueros están ya recorriendo cada una de las gasolineras y volviendo a abastecer de gasolina en toda la provincia. El gobierno nacional y desde la gobernación del Cañar rechazamos a quienes pretendan instaurar el caos en este tema del desabastecimiento de gasolina, pues hacemos un llamado a la ciudadanía de que puedan ir ustedes mismos y constatar de que sí existe el abastecimiento suficiente, o sea, no vayamos 4 o 5 vehículos a cargar de una misma familia porque vamos a pensar que nos vamos a quedar sin gasolina, eso no existe, lo estamos desmintiendo enfáticamente. En este momento Petroecuador está haciendo la distribución necesaria para todo el país, exclusivamente para la parte de acá de Cuenca y la provincia del Cañar. Tengo conocimiento de que en el transcurso de la mañana y la tarde se están ya los camiones de abastecimiento. Y hacemos un llamado también a la ciudadanía de que en caso de que tengan denuncias de gasolineras que no estén dando el servicio o no estén prestando el abastecimiento suficiente, nos hagan saber inmediatamente. Nosotros actuaremos con hidrocarburos, con Policía Nacional y con la jefatura y las tenencias y comisarías de esta gobernación para proceder inmediatamente, acorde determina el COIP, a la detención de la persona, pues esto determina cárcel a quien esté ocultando o no esté entregando la gasolina.
3: Sin embargo, hoy en la mañana notamos que como cada 12 de cada mes, el precio del combustible cambió. De ayer noche a hoy, el precio de la gasolina Eco y Diesel se incrementó en 14 centavos, en tanto que la Super, el aumento fue de 24 centavos en galón.

0: Somos las 6 de la mañana con 50 minutos, 6:50 minutos. Estelar 93.1 en su noticiero, desayunándose con Daumata en este día 13, miércoles 13 de mayo del 2026. Reitero el agradecimiento a ustedes por esa sintonía de todos los días. El agradecimiento, obviamente, primero a Dios por permitirnos estar aquí. Estelar, gracias por la sintonía en los mercados Central Bellavista. Muchísimas gracias a toda esa gente maravillosa que madruga siempre y están allí. Gracias por estar escuchándonos y obviamente siempre en conexión de la número uno de La Troncal. Lo que escuchamos y veíamos en la entrevista que le hicieron Estelar Sierra al señor gobernador doctor David Crespo sobre el tema del desabastecimiento de combustibles. Pero ahora sí vamos con lo ofrecido, con lo que manifestó el doctor Wilfrido Rivera, director provincial de CREO. ¿Cómo está el tema de CREO? ¿Va o no va con candidatos propios en las elecciones seccionales que se avecinan? Para ustedes a continuación.
1: Con el movimiento CREO hemos venido conversando con diferentes actores políticos, con diferentes movimientos políticos nacionales, provinciales, locales, en aras de que se pueda consolidar una alianza en la cual los políticos seamos los menos protagonistas, una alianza en la cual sea la ciudadanía, sean los profesionales en diferentes áreas quienes lleven una bandera, insisto, y el riesgo de redundancia, no una bandera de un partido político, sino más bien la bandera de un proyecto ciudadano que nos permita vivir mejor. Yo le debo comentar que primero nosotros seguimos abiertos a diferentes grupos políticos que quieran integrar esta gran alianza. Hemos tenido en este mismo despacho, a representantes de diferentes partidos políticos. Con algunos estamos a punto ya de sellar acuerdos, sin embargo, y obviamente por respeto a estos partidos políticos no los menciono, sin embargo estamos convencidos de que el movimiento CREO, conjuntamente con otros movimientos y partidos políticos, estaremos en papeleta, insisto, restándole cualquier tipo de protagonismo a los políticos, sino más bien entusiasmando a los ciudadanos. En ese sentido, decirle que hemos tenido interesantes conversaciones con profesionales, hombres y mujeres de la ciudad de Azogues, de larga trayectoria, que han estado de alguna manera ligados al servicio público, sea desde lo privado o sea desde lo público estrictamente dicho, porque usted sabe, un abogado que en libre ejercicio le sirve a la ciudadanía, está haciendo algo por cada una de los miembros de nuestra sociedad, un arquitecto, un ingeniero, un médico. Hemos tenido y tenemos ya cerrado prácticamente la candidatura del Cantón Biblián. Ahí debo, obviamente, por respeto a quien posiblemente sea nuestro candidato o candidata, no mencionarlo, pero se está ya estructurando todo el tema referente a concejalías, a juntas parroquiales, en el Cantón El Tambo, en Cañar, en Deleg, en Azogues, en La Troncal, en Suscal. Hemos asimismo tenido importantes reuniones y conversaciones con miembros de la sociedad, y en ese sentido créase que nosotros estamos muy contentos con lo que se viene haciendo. Entendemos que el proceso electoral estamos a punto. Existen algunas situaciones que son extremadamente complejas, el tema de la paridad, el tema de las mujeres, el tema de los chicos menores de 29 años, de quién encabeza. Este es, oiga, como una especie de rompecabezas en donde tenemos que ir adecuando a cada uno de los actores en estas candidaturas. Y hay algo adicional, que lamentablemente, y ese es un tema, no sé si idiosincrático, muchas personas no se quieren meter en política precisamente porque no quieren contaminarse, dicen ellos. Sin embargo, es la hora de que aquellos ciudadanos que ya le han servido a nuestra ciudad, a nuestra provincia, pues se presenten y obviamente tendrán el respaldo. Insisto, por tercera vez, aquí no se trata del protagonismo de un movimiento político, de un líder nacional. Aquí se trata de que rescatemos a aquellos personajes que pueden ayudarnos a tener mejores días.
0: Tenemos las 6 de la mañana con 6:51 minutos, Estelar 93.1. Muchas gracias por la sintonía, el saludo esta hora, vea, en Asadero de Pollo Augusto. Muchas gracias. 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Muchas gracias por la sintonía. El día de hoy, más o menos a las 4:00 a.m, comenzó a llover en La Troncal. El calor de ayer fue insoportable, definitivamente. Ayer estuvimos en las antenas de la número 1 de La Troncal y era insoportable el calor. Mire que llevamos una paca de whisky helada y nos la tomamos. ¡Sí! 6 botellas de whisky de litro. ¿Ah? Llevamos un asado también allá con Wilfrido Alan Ortiz. Y justo lo que alguna vez el polifacético negro ya había fumigado, está bonito. El pasto no ha crecido, obviamente fumigó bien. A pesar de que fue engañado, cuando se dio cuenta tenía la bomba en la espalda.
2: ¡Maestro!
0: Ayer llevamos a un super rápido motoballista, ¿no? Mira, ¿cómo metía esa cuchilla, no? Bueno, bueno el hombre. Y quedó al pelo ahí arriba, oiga. Vamos a ver si programamos para el aniversario de Estelar un asado allá. ¿Qué le parece? ¡Un asado! Y al de una... A ninguna mariluna, como dice el de los vidrios, o sea, Jorge Glass. vidrios, gate cortas. Tenemos las 7 de la mañana, 7 de la mañana, reiteramos el saludo a un gran amigo de la radio, siempre nos escucha, sino que se hace. Lucas Manuel Pucha, también lo saludamos. A José Luis Miranda, el popular Gasparín, más conocido también como patrullero de policía, porque los ojos le bailan así. Ojitos de hechicero, también camarón con achiote. El popular Donald Trump, de la troncal. El suco. El bailarín, porque los ojos le bailan. Dice. No, tiene la ojito de hechicero por ahí para buscarle más tarde. Recordar aquellos momentos, ¿verdad? Y reitero el saludo también para Clever, Dionisio, Cagua, Cicerón, Angulo, Cangá. Ay, ese man tiene todos los apellidos de los Cueros, los Quiñones, los Ordóñez. Además, cuando se va al norte de Esmeralda, Clever, Cagua. El hombre de la imprenta que todavía no puede trabajar a colores, sino blanco y negro. Y cuando está, oiga, imprimiendo, eso suena hasta el Parque San Gerardo. Ahí está para José Luis Miranda, de parte de Lucas Manuel Pucha. Tenemos las 7 de la mañana, 7 de la mañana con 2 minutos, 7 de 2 minutos. Rapidito nos vamos a un brevísimo corte comercial. Regresamos con más de su noticiero estelar en este 13 de mayo. Desayunándose con Don Mata.
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0: las 7 de la mañana, 7 de la mañana, con 8 minutos, 7, 8 minutos, Estelar 93.1. Gracias por la sintonía, gracias por estar conectados con la buena información. Un saludo enorme a quienes nos escuchan, gracias por siempre estar allí pendientes de lo que sucede en la ciudad, la provincia, el Ecuador y el mundo entero a través de sus noticieros Ayunándose con el Matador. Vamos con lo que fue la socialización de un proyecto que, viéndolo desde ese punto de vista, pinta excelente, un nuevo mercado para la troncal, pero obviamente este es un proceso que recién empieza. Para ustedes la información.
1: Mi nombre es Clara Pan, soy parte del equipo consultor del nuevo mercado de la troncal, la consultoría. Un poco vamos a conversar y revisar lo que hemos avanzado, lo que tenemos ya como producto terminado, el proyecto en general.
0: Tenemos las 7 de la mañana, 7 de la mañana, con 8 minutos, 7, 8 minutos, Estelar 93.1. Gracias por la sintonía, gracias por estar conectados con la buena información. Un saludo enorme a quienes nos escuchan, gracias por siempre estar allí pendientes de lo que sucede en la ciudad, la provincia, el Ecuador y el mundo entero a través de sus noticieros Ayunándose con el Matador. Vamos con lo que fue

0: Realmente, este es un proceso que recién empieza. Para ustedes, la información.
1: Mi nombre es Clara Pan, soy parte del equipo consultor del nuevo mercado de la trompa de la consultoría. Un poco vamos a conversar y revisar lo que hemos avanzado, lo que tenemos ya como producto terminado del proyecto en general.

Como ya lo dijo la alcaldesa, pues nosotros hemos venido desarrollando esta consultoría en función a una necesidad que hoy por hoy tiene el cantón, ¿no? La necesidad es de tener algo simpático, bonito, sin olvidar lo que ya en su momento existe hoy por hoy. Y dentro del análisis del consultor, pues hemos identificado ciertos predios que hemos considerado dignas de la consultoría, perdón, un predio dignas de consultoría como parte importante y donde se consideramos que debería asentarse el proyecto como tal. Este predio es el que vemos en este sector. Este predio, pues, se encuentra asentado cerca al parque urbano. Este aquí es el parque urbano. Pues aquí vemos el terminal terrestre y colindante al predio, pues tenemos también otras instituciones municipales, ya sea el cuerpo de bomberos, la empresa eléctrica y demás. Entonces, debido a la ubicación del predio, tenemos certeza de que se encuentra asentado en un lugar donde va a crecer el cantón, porque si nos damos cuenta, esta es una ficha del bus. Entonces, el crecimiento se ve asentado, mientras que en este sector no tanto. Entonces, tenemos predios vacantes que nos ayudan a crecer de manera correcta, de manera ordenada, dentro de los proyectos municipales. Entonces, este predio está ubicado en el sur del cantón, pues se encuentra en un área de crecimiento urbano, como ya lo dije, y pues el polígono tiene equipamientos urbanos, ya sea como el terminal terrestre, el MAPAR, la empresa eléctrica, el cuerpo de bomberos y el parque urbano como tal. Otra cosa importante de resaltar es que el predio tiene dos entradas, básicamente. La que está en la avenida del Oro, y la avenida de Monsalvador. Tenemos un macrolote de 2.6 hectáreas, sin embargo, las 2.6 hectáreas no se van a utilizar en un 100%. Pues bien, lo que vemos aquí es la implantación del proyecto. Los impactos del proyecto en específico es que tiene un mix. Si bien es cierto, se considera un mercado como tal, tiene también un área adicional, que no lo podemos encontrar en otros proyectos, que son unas bodegas. Y esto le da una sinergia con los otros proyectos municipales del mercado que ya existe. Como les digo, esta es la implantación, lo que podemos ver en este sentido, este es como el bloque principal, ¿verdad? Aquí tenemos los puestos comerciales, básicamente. Aquí tenemos un patio de comida que en realidad quedó muy bonito para uso de ustedes como trongaleños. Pues aquí tenemos también la administrativa y baños. Dentro del proyecto, aquí hay 1.6 hectáreas aproximadamente. ¿Sí? Como lo dice la ficha, tenemos un área comercial aproximadamente el 40%, que es el núcleo del mercado totalmente. Aquí podemos hacer venta de abastos, abarrotes, etcétera, ¿no? Y otros más. Tenemos también un 40% de circulación peatonal, circulación vehicular, de carga y descarga también. Lo simpático del proyecto, como les decía, tenemos dos entradas. Esta de aquí es la avenida Loros y la de atrás es la avenida en esta parte, pues el ingreso es netamente de carga y descarga. Lo que significa que este proyecto en general no va a tener un flujo

0: congestionado de vehículos. Entonces, el carro que viene a descargar el producto lo hace en esta vía, mientras que el ingreso peatonal y visitante lo hace en una vía que inclusive ya está reconstruida, ya está bonita. Esto le da mucho más importancia al proyecto integral. Tenemos también áreas complementarias, tenemos baños, puertos eléctricos, centro de acopio, todo dentro de la norma para mejorar los servicios para la comunidad, ¿no? También tenemos áreas exteriores, no simplemente es un mercado. Ustedes van a poder apreciar que tenemos en este sector una plazoleta, es algo mucho más urbano, es algo mucho más de integración dentro del proyecto como tal. Y adicional, pues, el diseño arquitectónico va mucho de la mano con el diseño del terminal.
1: El informe de socialización del proyecto de Nuevo Mercado en la Troncal.
0: Esta es una imagen un poco más grande de lo que hemos venido conversando. Tenemos tema circulación. Si yo, por ejemplo, llego en bus, tenemos un área destinada para buses. Si yo vengo en un carro particular, tenemos un área destinada, inclusive con un cálculo mucho mayor para el crecimiento de la población, de parqueos. Tenemos las circulaciones marcadas, uno entra. Tenemos el ingreso principal y siempre tenemos dos ingresos adicionales en la parte frontal. Tenemos también un diseño de urbano como tal, que es lo que vemos en diseño de adoquines, tenemos vegetación. Hemos querido cumplir con todos los requisitos que son importantes para que el proyecto funcione bien. En este caso, si vemos aquí, pues tenemos un área de vegetación que le llamamos una franja de amortiguamiento. ¿Eso para qué nos sirve? Para evitar el tema de olores y demás. Entonces, de cierta manera, estos complejos que ya existen hoy por hoy están un poco blindados para que todo funcione acorde a la norma y sin ningún prejuicio. Como les decía, en esta parte posterior, pues aquí tenemos el ingreso del carril de carga con los puestos que se destinan, ¿no? Entonces, digamos, viene el productor, viene a dejar la mercancía, lo descarga en este sector. Aquí lo que vemos aquí es un área de limpieza, pues hace el ingreso del producto. En esta parte posterior también tenemos una, dos, tres ingresos que ayudan un poco a descongestionar el tema del servicio. Y esto que vemos acá, pues son las bodegas que ya hemos mencionado. Tenemos que cada 20 bodegas que nos ayudará también a desahogar un poco lo que quizás existe en nuestro mercado. Adicional a eso, aparte del tema de comercio como tal, este sector está destinado para un área de parque comida. Entonces vamos a tener comedores y el plus del proyecto es que en esa línea, viendo hacia el parque urbano, pues se va a integrar un área exterior para servirse los alimentos. Estamos entrando ya a un tema de segregación o de distribución espacial dentro de los sectores comerciales. Entonces, como les decía, este es el núcleo del proyecto, netamente, que es un solo bloque, lo que hace es integrar todo, no están nada por separado, sino todos los comerciantes están dentro del mismo sector. Entonces tenemos zona agrícola, es lo primero, lo tenemos aquí verde. Estamos proyectando 123 puestos, también con una proyección para futuro. El segundo plano abajo, con 56 unidades, son estas que se encuentran acá. También un poco integrando todo el proyecto. Lo que son comedores, como les decía, en la parte lateral derecha, que son estos que vemos aquí de verde, y adicional tenemos esta línea interna y externa que integra un poco el diseño del patio de comidas. Posterior a eso tenemos cárnicos, son 35 unidades. Son estas de acá, en esta parte posterior, y mariscos están colindantes, que son estas de aquí, son tres unidades. En cárnicos tenemos 25, en mariscos 13, y en varios tenemos 15 unidades que están repartidas aquí y acá. Mientras que las bodegas son estas, esta área posterior que vemos, son 20 bodegas. Tiene un total de 284 locales entre los espacios comerciales y las bodegas como tal. Eso que estamos viendo en este momento es la distribución netamente del área agrícola, el espacio comercial agrícola, que son 129 puestos, tiene una distribución, como lo vemos en el gráfico, ese es un perterizado del proyecto, con un área de 6.1 metros cuadrados. El siguiente ítem, pues, es el tema de abastos. Como les decía, son 26 unidades. Pues aquí lo que cambia es un poco que el metraje se mantiene, sin embargo, la inmobiliaria como tal, pues, presenta ciertas diferenciaciones en función al uso del espacio, ¿no? Entonces, en este caso, vemos una vitrina fría, qué sé yo, para quesos, para leches, y una vitrina, una tipo de en la parte posterior, que un poco va variando entre local y postlocal, según el uso. Esto que vemos aquí son unos puestos de comedores, básicamente. Como lo vemos, no son comedores, digamos, normales. Estamos queriendo integrar un poco el diseño arquitectónico y lo que ya tenemos en el corredor en el terminal, integrando ciertos parámetros y ciertas líneas arquitectónicas para que tengan una unión entre otro, entre uno y otro. Como vemos, este espacio en específico sí es un poco más grande, de 8.05 metros cuadrados. Lo que varía es, pues, es más grande por el uso en sí que necesita, ¿no? Porque debe haber más personal, donde la circulación debe funcionar mejor. Y aquí tenemos puntos de agua, tenemos lo que es una cocina, la zona portal, un lugar de animal. Los cárnicos tenemos 35 unidades. Aquí regresamos a una modulación, a la modulación anterior, que es 6.1 metros. También tenemos punto de agua, tenemos un tesón, tenemos un punto frigorífico pequeño, y adelante, pues, también un tema de vitrina fría. Mientras que los mariscos tienen una variante en función en comparación al otro diseño, al de cárnicos, y es de la misma área. La diferencia es que en la parte frontal tenemos un mesón de uso interno y un exhibidor un poco de los productos como tal. Mientras que los espacios comerciales tipo barrio también presentamos 6.1 metros cuadrados y la variante es el tipo de mobiliario. Pues aquí hay unas vitrinas un poco más notas altas, en la parte posterior también tenemos otro tipo de repisas en función a cada uso. Mientras que las bodegas, estamos proyectando 20 unidades, tiene un área de 18 metros cuadrados. Lo que vemos aquí es una bodega, llegar a la 20, y el ingreso es en este sentido, y pues en la parte posterior puede ser repisa o en función a lo que necesite el vendedor o quien hace cada uso del espacio. Esta es una imagen de la propuesta determinada, como podemos ver. En la parte frontal tenemos un área verde, tenemos un tipo plazoleta, espacios para caminar, espacios de parqueado para el ingreso, aquí tenemos uno, dos, tres aperturas, tres puertas. Esto nos ayuda también un poco en el tema de riesgos, de algún accidente, pues, Dios nos quiera, pues existen las entradas y salidas correspondientes para ir evitar tragedias, ¿no? Pues como les decía, nuestra propuesta integra el diseño arquitectónico con otras construcciones municipales como lo que es el terminal. Adicional a eso, pues se presenta un diseño moderno, un diseño contemporáneo, para necesidades acordes a la realidad. El proyecto es de 1.6 hectáreas, que es lo que vemos en este sentido, ¿no? Esta es una perspectiva del lado izquierdo, frontal. Lo que vemos a continuación es el área del patio de comida con una vista hacia el parque urbano, algo que va a llamar mucho la atención, con un diseño integrador entre un espacio y otro. También está el aire libre, con mucha vegetación, que hace que el espacio se sienta más integral, más cómodo, más armonioso. Vamos a ver el recorrido virtual.

0: Tenemos las 7 de la mañana con 25 minutos, 7:25 minutos. Gracias por la sintonía, muchas gracias por estar conectados con Estelar 93.1. 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Vamos con más información. Seguimos con lo que fue la socialización del proyecto del nuevo mercado para La Troncal. Vamos con más. Muchas gracias a la gente que nos mire, nos escucha, Estelar 93.1. Reiteramos el agradecimiento a Alan Wilfredo Ortiz y a Carlos Aarón Simbaña. Carlos Aarón. Si le ponemos la L, ¿cómo sonaría? Y la D. Vamos con más información. Vamos, por favor.
1: Alcaldesa Miriam Castro, esta socialización del proyecto del nuevo mercado para Troncal.
2: Este proyecto ha sido diseñado por parte de los consultores, como ya nos explicaba la arquitecta. Queremos que sea un proyecto que se integre, no solamente que veamos como un mercado y que, no sé, alguien dice buen mercado y piensa que va a estar el tráfico vehicular, la carga, descarga, se va a ver los alimentos, tal vez, bueno, uno dice mercado y es todo un caos. Se ha trabajado con parte de consultoría, esta es la propuesta de la consultoría del proyecto. Obviamente esto es un proyecto, pero obviamente con una visión de poder que sea de manera integral. Estamos con este proyecto del bulevar que a mí me encantó definitivamente. Ha habido también la participación de las mujeres emprendedoras, ellas decían que sería importante también que este espacio también se abra un mercado de flores. Siempre va a haber muchas necesidades de muchas de las personas que viven aquí en el Cantón La Troncal y llamamos del Cantón La Troncal. Entonces, se ha visto algo nuevo, que tenga un espacio de parqueo, que haya plazoleta, que lo que ustedes vean por afuera, donde ellos han hecho propuestas, han analizado el tema del suelo, dónde se podría implementar, el espacio que se va a utilizar, con la mira hacia dónde vamos a mirar, dónde, en qué calle va a venir los carros de carga y descarga. Y yo decía, por ejemplo, en la propuesta, que simplemente ese acceso de ingreso de carga y descarga es una vía privada, solamente para que puedan acceder al mercado. Entonces, no vamos a ver el caos vehicular, no vamos a ver la carga, a veces cuando hay la carga descarga, entorpecen todo el espacio público o el tema vehicular. Entonces se ha pensado este proyecto, para mí, de manera completa. acabamos de ver, mire, qué agradable llegar a ese espacio y sentirse cómodo, mientras en la parte del posterior están los camiones entrando, saliendo, pero que todo se vea un orden cuando los ciudadanos llegan. Yo le preguntaba también si quien esté conectado en el área del bulevar, todo lo que es alimentación, todo lo que hablemos, comidas rápidas, ya se viene, estamos también ya por inaugurar la pista de Métis, el tema de la iluminación de la pista de Métis ya está terminada, unos detalles más que estaremos iluminando, eso va a estar en la noche, a veces la gente está hasta las mismas 12 de la noche, la gente quiere comer, entonces la gente puede hacer uso todo ese espacio, no sé si más adelante voy a hablar a la sala, vaya a decir que la alcaldesa dijo y eso se va a hacer, hablamos por ejemplo el tema de carretas, que todo tenga un orden y bonito, que la gente pueda hacer uso de estas buenas instalaciones y obviamente asegurar que la calidad de los alimentos que se van a preparar. Esto ha sido creado, o más bien por parte de la consultoría, con una visión también que se ha puesto, que sea integral, un parque grande, el tema también acompañado de muchas áreas verdes, que eso lo hace bonito, con una vista también hacia el parque urbano. Entonces, aquí abrimos el espacio para que cada uno de ustedes puedan hacer observaciones. Y más adelante, con los mismos proyectos, se puede corregir cualquier situación que se nos haya pasado por alto. Bienvenidos a cada uno de ustedes y pueden hacer uso de la palabra. En este momento, si quieren algo agregar, comunicación, los medios, bienvenidos.
0: Muchas gracias, alcaldesa, invitados, autoridades, gracias por... Este es un sueño de los trocareños tener un mercado, obviamente, de esta calidad, pero todo tiene un costo, ingeniera Miriam. ¿Cuánto mismo vale este proyecto? Porque la ciudadanía también debe saber. Muchas gracias.
2: Claro que sí, eso le contó la directora. ¿Tenemos ya el valor del proyecto? ¿Qué pasa? Aproximadamente 3.5 millones el valor.
1: 3.5 millones es el valor, corresponden por los encargados de socializar esta obra.
2: Y además que esto es un proyecto, pues, ¿no? Un sueño muy ambicioso para todos nosotros los pequeños. Ya necesitamos ese espacio. Todos, hay algo más, por favor, no quiero que después digan, van a desaparecer, no va a desaparecer el mercado de la localidad, no va a desaparecer. Vista. Tenemos que repotenciar, sí. Recuerden que cuando vamos a comprar el tema de las cajas, hablemos de Don Calderón. Así, así todos entramos a comprar. Y permiso, permiso, porque bajo la carne por ahí, por poco y echando un poco de sangre. Y es por la estrechez en la que se encuentra en este momento el tema de carne. El tema de que queremos comprar aquí la Don Calderón, muchos lo son, a veces salimos caminando y compramos. Pero aquellas personas que necesitan el parqueo, obviamente está todo caotizado, cuando viene la carga y la descarga, también se hace otro caos, el mundo puede girar por esa parte, entonces no se va a hacer, no se va a cerrar ningún mercado, vamos a repotenciar, y obviamente este mercado central, la Don Calderón, atiende a todo este sector de acá. Bellavista atiende todo lo que es Luz de América y todos aquellos quienes quieran comprar más económicos, ¿no es cierto? No digo que en un mercado cueste más menos, pero eso tendremos esa percepción de que en el Bellavista es un poco más barato y algunos compramos en el Bellavista o algunos compramos en el Arnón Calderón. Estamos en la propuesta que han hecho en este momento la consultoría buscando una forma de un espacio adecuado, que obviamente haya entradas de un vehículo, la carga y descarga, pensado también que otra calle, la principal, por ejemplo la prolongación del oro, que está iluminada, que ese sea el acceso de entrada de todos los ciudadanos que venimos acá, la visión de ese nuevo proyecto de mercado que queremos presentarles a ustedes y que obviamente con un espacio cómodo entre carnes, mariscos, la venta de legumbres y pensando también en el tema de Bolívar. Ustedes acaban de tener un espacio en un área verde, obviamente el proyecto no va a quedar aquí, nosotros podemos seguir avanzando con las ferias de las mujeres emprendedoras que llevan un mercado de flores que sería importante también para que ellas puedan participar. Necesitamos algunos espacios, seguir recuperando los espacios públicos que son pensando primero en la gente y que cambian la calidad de vida.
3: Dentro del área de locales varios, podría entrar lo que usted menciona en el área de para flores. Ajá, está contemplado cierta cantidad de flores, pero es un poco ya levantar la información para poder implantar la gente, ya tener el espacio.
1: Señora alcaldesa, una pregunta para terminar mi participación en esta socialización importante. ¿Qué tiempo se llevaría la construcción de este proyecto
0: y también qué funcionaría donde está el local del Mercado Central Don Calderón. ¿Cómo quedaría los comerciantes en el Mercado Central Don Calderón y qué tiempo llevaría la construcción del nuevo proyecto del mercado?
2: A ver, los mercados van a continuar tal cual, porque es lo que tenemos ahora. Alguien decía, bueno, ¿por qué no repotenciamos el mercado? Usted no puede llevarle una segunda planta, ya tenemos una segunda planta donde funcionan los comedores. Lo que necesitamos es abrir un nuevo espacio, o la misma consultoría ha determinado que es importante la construcción de un nuevo mercado y de forma estratégica este mercado que sería instalado dará el servicio, obviamente para la misma zona 3, porque estaría más o menos ubicado en la zona 3, la misma de Pancho Negro, Manuel de Montacalle, se conecta con el terminal terrestre, las personas pueden acceder de forma cercana. El tema del, ahorita tenemos la consultoría, en este momento, porque ustedes saben que nada nos nace de la noche a la mañana, tenemos ya ahorita el proyecto, con el proyecto nosotros ya podemos tocar el financiamiento. Dios mediante ya queda, ahorita lo que vamos a empezar es un tema de expropiación, ¿sí? Para ya poder tener el terreno y empezar a hacer ya, a solicitar para que se pueda hacer cobertura, un crédito ante el BRED y poder nosotros ya hacer este mercado para el cantón.
0: Muchas gracias a la alcaldesa Miriam Castro en esta socialización.
4: Por otro lado, una pregunta, señora alcaldesa. ¿Qué garantizar en este caso de que los comerciantes de los mercados ya que se encuentran en estos momentos establecidos, digamos así, no se quieran cambiar al nuevo mercado y de esa manera desabastecer a los mercados de acá?
2: Ah, ya, usted
4: dice, por ejemplo,
2: que de forma voluntaria.
4: Claro, o son para comerciantes nuevos.
0: Porque no quieran ir.
4: Porque yo como comerciante, digamos, yo como comerciante que sea en el mercado central, que es un mercado nuevo y voy a tener que cambiar.
2: No. Bueno, tenemos esa percepción de que todos queremos, será pues el boom, un mercado nuevo y todo el mundo quiere ir para allá. Pero yo pienso que más bien esto abre espacio a las nuevas plazas. De nuevas plazas, nuevas oportunidades para nuevos comerciantes. En realidad, yo creo que nunca se podría cerrar ni el Don Calderón ni Bellavista. Porque atiende, por ejemplo, yo les explicaba que el mercado Don Calderón está ubicado en la zona 2 y el Bellavista está ubicado en la zona 1. Entonces, nosotros teníamos hace unos minutos tuvimos una reunión, indicábamos que el cantón de Troncal está dividido en zonas, zona 1, zona 2, zona 3, zona 4, y efectivamente para poder atender las necesidades de la zona 3 no lo teníamos. Esto se ha hecho, y la zona 4 también. Entonces esto se ha hecho también a través de un estudio, una valoración, viendo la cantidad poblacional, a quiénes van a satisfacer. Puede ser el ciudadano, ¿no? Que busca, porque por lo general los dos calderos siempre estaban.

0: Tenemos las 7 de la mañana con 38 minutos, 7, 38 minutos, Estelando 23.1. 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Muchas gracias también. 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Tenemos las 7 de la mañana, 42. Un brevísimo corte, mis queridos compañeros Wilfrido y Carlos, y regresamos. Corte comercial.
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0: Tenemos las 7 de la mañana, 7:47 estelar, 93.1 en su noticiero, desayunando con Don Mata, en este día 13 del 2026, miércoles 12 más 1 del 2026, un día feliz para la Lucky Poo. Siempre cuando llega un ombliguito de semana, ya piensa en el viernes, sí. Bandida, coquetona. Lucky Poo. Mira como pila está allá, con un ojito abierto. Che. Sí, está guiñando el ojo, dice. Es coqueta esa bandida. Y a pesar de que es ya vieja. Vamos con. 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Así de sencillo, le dijo la mula al grillo, ¿verdad? Sí, oiga, y volviendo al tema de... Ayer habíamos pasado una nota donde el sitio, el recinto se llama La Normita, donde vive la familia de nuestra amiga Yesenia, se llama. Sí. La Normita, de el UPC yendo por el canal para adentro a Puntilla. Sí. Allá fue donde fuimos una vez a hacer humas. Cuando pertenecíamos a Radio Caribe, pues fuimos con Lucky Puff y fuimos llevando la Yesenia en la camioneta de Lucky. Era una camioneta donde vendía, pues, las legumbres. Tenía balde normal, original, metálico, y nos fuimos. Éramos flacos allí, ¿verdad? Sí, y me acuerdo que yo le dije que yo manejo y ya. Y llegamos allá, agarramos los choclos, Lucky los peló, los molimos, hicimos las humas. Ya cuando estuvieron las humas, pues, muy cariñosamente la familia Yesenia y Yesenia nos dieron las humas. Ahí me dieron una funda y a Lucky una olla grande donde se había preparado las humas. Pero la olla nunca volvió. Una olla de las que cocinan con leña. Obviamente que tenía pues tiznada la cara como el negro DJ, pero era una olla grande. La Lucrecia la desapareció. A los meses o al año me encuentro con Yesenia, o fui con la prefectura a la normita, creo, y me dice, oye, matador, dice, no sabe de pucha, nunca me trajo la olla hoy. Se robó la olla. Él dice que la ha dejado en el patio. Y en el patio algún mano de goma entró y la vendió como chatarra. Eso es lo que él dice. Pero yo quisiera que dé el permiso para ingresar a la casa de él. Yo conozco la olla. No voy a ser que todavía está allí. Para cocinar mote, bandida. Ay, esa es la olla. Ah, oiga. Un saludo al maestro Álava en el cielito, full sintonía. También se reportan desde el cielito. Gracias por la sintonía. Y si ustedes no conocen a Lucky Poo, es facilito llegar. La, dolor, la dolorosa, registro civil, a la vuelta al frente. Ahí está, Lucky Poo. Ahí está Lucky, miren. Vamos con información. Conversamos con Luis Ricardo Bermeo. Él es dirigente de su cooperativa Taxis. ¿Qué dijo acerca de la elevación del precio de los combustibles? ¿De qué manera les afecta? Ayer justo tuvimos unos mensajes. Justo cuando pasamos esta nota de Lucky Poo, que decía que él también quería ser entrevistada. Ella, perdón. Estamos a la orden, los micrófonos y las cámaras de telar están a su orden para entrevistarlo. Pero vamos con lo que dijo Luis Ricardo Bermeo. Conversar con el dirigente de la transportación amarilla, Luis Ricardo Bermeo. Lucho, ¿qué tal? Buenos días, hermano. Gracias por informar a la ciudadanía. ¿Preocupado usted y la ciudadanía por el incremento cada mes de los precios de los combustibles?
1: Así es, mi estimado Enrique. Preocupar a todo el sistema de transporte de aquí, sea público y comercial, que nos tiene con esto de las gasolinas, que cada mes sube, exactamente cada 12 de cada mes sube, y no sabemos hasta cuándo vaya a parar esto, ya que nos tiene preocupados también, porque nosotros tampoco no podemos estar modificando el valor de las carreras y todo eso. Entonces no sabemos a dónde vayamos a parar con todo esto.
0: Por supuesto que es así. Anteriormente, para ir y venir a Guayaquil, ¿ustedes cuánto colocaban de gasolina, por ejemplo?
1: Bueno, dependiendo, eso es un valor incierto, pero en una media más o menos de en gasolina en ida y vuelta de Guayaquil se gasta $15, así. Ya, si es que existe algún recorrido interno dentro de Guayaquil, ya sube a 20 por ahí la tanqueada, pero en estos momentos ya se vuelve un poco difícil el tema de las gasolinas. Entonces, y los valores no se pueden subir, porque tampoco la ciudadanía tampoco no es que tiene una buena economía en el momento.
0: Conversamos con muchos, no solamente transportistas de servicios públicos, sino también gente que tiene su vehículo. Decía anteriormente, colocábamos $5 diarios y rodábamos lo normal en la ciudad, pero ahora ya no nos alcanza.
1: Ah, no, obviamente, pues al precio que estuvimos acostumbrados de hace varios años. Imagínate, ahorita ya estamos con más del doble. Si antes estaba $1.48 la gasolina, ahorita ya estamos en 3.14 específicamente hoy, o 3.16 creo que está el valor. Entonces, imagínate, ahorita tener un vehículo y movilizarse de lado a lado de un vehículo es un lujo.
0: Vamos a tener que dedicarnos a bicicleta, porque si vamos a vehículos eléctricos, obviamente también la energía está cara.
1: Y encima de eso, que a veces no hay, pues bueno, aquí en la troncal no se ha dado mucho racionamiento de energía, pero en otras ciudades sí se ha dado racionamiento de energía. Entonces no es tan viable, aparte de que hay que pensar mucho al momento de tener un vehículo también eléctrico, ya que no tiene sus ventajas y desventajas, igual que en el tema de las gasolinas.
0: En lo referente, Lucho, a lo que es, por ejemplo, el toque de queda, ¿cómo miran ustedes como transporte?
1: Bueno, tiene sus ventajas y tiene sus desventajas. Hasta cierto sentido, ayuda en algo la protección que está dando la policía, el ejército, pero al mismo tiempo también, sí, en lo económico, sí nos, sí nos afecta un poco, pero ahí hay que darle, hay que esperar a que ya se termine el toque de queda, que creo que es hasta el 18 de mayo, entonces esperemos de que las cosas vayan bien y sobre todo tener seguridad, que es lo que más nos interesa, porque hay veces que hay compañeros, últimamente se había escuchado de otra modalidad de transporte que habían sufrido asaltos y cosas así, entonces a Dios gracias, nosotros no hemos tenido en el sistema de taxi, no hemos tenido ninguna novedad, pero esperemos de que así siga, ¿no? Que todas las cosas vayan bien.
0: En lo referente a la clase amarilla, ¿otras novedades, Richard?
1: Al momento, esperar que se normalice esto, ojalá pronto pase esto para no estar con el tema de las tarifas que sí molesta, porque también nosotros entendemos al usuario, nos ponemos del lado del usuario, que también no está tanto la economía como para pagar, pero también tenemos que ver que nosotros también tenemos un gasto representativo, entonces tampoco podemos trabajar a pérdida, entonces de ley toca, como se dice vulgarmente, meterle la mano al bolsillo al usuario, porque no hay otra alternativa. Nosotros, al menos del sistema de taxis, nosotros no tenemos ningún subsidio y entonces nos toca batallar día a día con todo mío, porque un taxi no se mueve solamente con gasolina ni con gases, también utilizamos llantas, utilizamos aditivos, utilizamos repuestos y eso sube y eso no baja, eso no tiene un sistema de bandas para estar bajando, entonces es una vez que sube no baja, y igual por el tema de la guerra esta que hay allá en Irán, entonces hay muchas importaciones que no están llegando y por ende los repuestos también se vuelven caros porque no hay, entonces sí nos complica un poco la situación, pero hay que tratar de sobrevivir sobre todo.
0: ¿Cómo miras el tema de parqueo tarifado?
1: Como yo alguna vez lo dije, hasta cierto sentido sí es bueno. Primero porque se organiza. Casualmente ahorita podemos ver aquí en el municipio, en donde estamos ubicados en este momento, algo de organización. Aún falta, está en una fase de socialización, se puede decir. Aún falta todavía en el centro, sobre todo, educar un poco más al usuario de las vías. Entonces, esperemos que esto se vaya dando para bien y tener una ciudad más organizada gracias al servicio rotativo tarifario.
0: Se me sale a la ciudadanía, Luis.
1: Que nos tengan paciencia, que de pronto hay veces que sí se nos sale de las manos, a veces de algún compañero que quiera excederse en las tarifas, pero también tratemos de entender de que todos salimos a trabajar a ganarnos el pan diario para poder llevar también a nuestros hogares y esperar de que todo le vaya bien a la ciudadanía también.
0: Este es el informe, dialogando con Luis Ricardo Bermeo, dirigente de la Transportación Amarilla, nosotros siempre donde la noticia está. Tenemos las 8 en punto de la mañana en este 13 de mayo del 2026. 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Muchas gracias por la sintonía. 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Muchas gracias por la sintonía en todos los sectores de la Troncal, Colonia Amazona, en Playa Seca. También saludamos grandes amigos en Playa Seca. Tenemos un mensaje para antes de irnos, vamos a darle lectura. Cachete Ordóñez dice, oiga, Cachete dice, dice un saludo para Lucky Pú de parte de Cachete Ordóñez, dice, de Diego Ordóñez, más conocido como Cachete con Helio Ordóñez, la, el hombre que le pone el aire a los vende jugo de coco y trabaja también en las piñaterías soplando los globos con Helio. Buen camello, ¿no? Se van, oiga, a inflar cuántos globos diarios. Toda esa capacidad de aire que tiene. Dice que le quiere mucho a Pucha, dice. Oiga, se fueron de Quaker. Ahí está, mire. Se fueron de Quaker. Un saludo para... Mire, incluso le manda hasta la música. Un saludo para... Vamos a ver. Un saludo para...

0: Ya ves, no lo digo yo, lo dice Cachete Ordóñez. Aquí está, mira. Mira, ahí está. Sí, el de sombrero es Lucky Poo. ¿Quién lo dice? Cachete Ordóñez. Ahí está. Ya ven que el matador no miente. Bueno, nos vamos porque tenemos las 8:05. 8:05 en este 12 más 1 de mayo. Oiga, y esa olla que está ahí no es la del Yesenia, de la Normita. Me recuerda así cuando hicimos las humas. Este dañado se robó la olla, hombre. Roba olla, a ti te digo.
1: A ti te digo.
0: Nos vamos, gracias por la sintonía. Nos hemos robado 5 minutos de Mega Salud. Que les vaya excelentemente bien. Dios mediante, al mediodía, más información.
2: 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Nos oímos.
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3: Hola, ¿me dicen la hora? Son las 10 de la mañana.
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9: Hola, ¿me dicen la hora? Son las 10 de la mañana.
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1: Son las 10 de la mañana.
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0: Tenemos las 12 horas con 38 minutos, 12, 38 minutos. ¿Qué tal? Buenas tardes, bienvenidos a su noticiero estelar, pues, a esta hora y en este día. Muchas gracias. Despedimos. Cójalo. Ah, no, ha sido el negro que va por ahí. Le pedimos al negro DJ, el chúcaro. Le dicen la escoba del barrio. Sí, yo tengo la prueba. Le encanta barrer la radio, sí, señor. Bueno, se fue. Vaya, el que no tiene nada que hacer, adiós, Solón. Solón, adiós, adiós. Muchas gracias por la sintonía, el agradecimiento a ustedes por esa enorme sintonía. Estelar 93.1, siempre con aquello que nos caracteriza, con la alegría, porque a pesar de tener problemas y todo, hay que estar alegres, pues. Porque si no, ¿qué, pues? 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Ya integrado, ya se cortó las barbas, ya anda papelito. Saludamos también a Wilfrido Alan Ortiz, el popular latino también, en controles. Gracias. En La Troncal, el Chuparroquia Pancho Negro, Manuel de Jesús Calle, en todos sus recintos. Colonia Agrícola Amazonas, tierra del cañar por siempre y para siempre. En el centro de la ciudad, mercados y comercios que se activan desde muy temprano. La gente laboriosa. En las mototaxis, Tritón, Bravo, Peralta, Loyola, Pacheco, María Auxiliadora. En los taxis, los buses intracantonales, interprovinciales, servicio mixto, transportación escolar e institucional. Gracias, mi gente campesina, agricultora, en todos lados. Oiga, donde hay un campesino agricultor, nuestro saludo reverente a nuestra gente campesina agricultora, que desde muy temprano por la madrugada están en actividades para alimentar a la gente que vivimos en la ciudad. Gracias, mil gracias. Transportación intracantonal, interprovincial, servicio mixto, escolar y más. Gracias, parte alta de la provincia del Cañar, la provincia del Ecuador y el mundo entero. Un saludo a nuestros hermanos migrantes en otros lados del mundo, haciendo patria, pero pendientes de la información. De inmediato, ingresamos en materia de noticias. Nuevamente, rueda de prensa en la Policía Nacional. ¿Cuáles son esas novedades? A continuación, para ustedes.
1: Situaciones que se encontraban circulando en la vía pública y no justificaron la razón. Además, se les dio a conocer la situación hasta el toque de queda, que es desde las 23 horas hasta las 5 de la mañana. No justificaron, se procedió a su detención. Yo también he recibido varios mensajes sobre las preguntas sobre esta situación del cambio de toque de queda. No hay nada oficial, nos mantenemos con el horario de las 23 horas hasta las 5 horas de la mañana. Esto les pido a la ciudadanía que se informe por canales confiables y que puedan tener la puedan ser corroborado, o en ese caso nosotros emitiremos cualquier comunicado.
2: ¿Qué recomendaciones de la ciudadanía, señor Rodríguez?
1: En este caso, mantenernos respetuosos al toque de queda y, de igual manera, por canales oficiales, enterarnos de las noticias referentes a esta novedad del toque de queda.
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0: Tenemos las 12 horas 43 minutos. Esta es una de las ruedas de prensa más cortas que yo he asistido en toda mi vida de periodista. Con todo el respeto al teniente coronel Rigoberto Cisneros, pero yo creo que mejor deje acumular más noticias y mañana podríamos hacer una nota un poco más extensa, ¿verdad? Es importante la información, por supuesto que sí. Antes se lo hacía cada mes, ahora cada día. Pero o también puede hacerlo, señor teniente coronel, a través de un comunicado. Usted puede, por ejemplo, grabar ese pequeño informe y enviarlo a los medios de comunicación. También sería lo ideal, ¿verdad? Es mi humilde manera de pensar. porque consideramos que es sumamente corta. Obviamente no queremos que haya más cosas negativas en la troncal. Por eso es lo que estamos diciendo. Esperamos que las cosas sean normal, que no haya situaciones de violencia y más, pero ir a una rueda de prensa por un minuto, esperar 20 minutos, definitivamente nos queda debiendo. Es mi opinión particular. Mi opinión particular. Tenemos las 12 horas 44 minutos. 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Buenas tardes a Doña Ruth, a Gemma, a la gata, a todos aquellos que hacen Sabropan. Hay un saludo que nos envían. Nos dicen, por favor, saludos en Playa Seca. Full sintonía en Playa Seca también. La Nueva Unión y todos esos pueblos de la colonia agrícola Amazonas, Tierra del Cañar, por siempre y para siempre. Muchas gracias por la sintonía. 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Más información a continuación. Conversamos con el jefe político del cantón, ingeniero Samuel Naranjo, a continuación para ustedes. Vamos a conversar en este día con el jefe político del cantón, ingeniero Samuel Naranjo. Ingeniero, ¿cómo está?
4: Muy buenos días a la culta ciudadanía de Cantón La Troncal. Un cordial saludo por parte de la representación del Ejecutivo, parte del presidente Daniel Noboa Sin, y con la coordinación con la gobernación del Cañar, representada por el doctor David Cref.
0: Ingeniero, vemos que estos días han sido de mucho movimiento aquí en la jefatura política. Cuéntenos.
4: Sí, estamos con la implementación del programa Renagro por parte del gobierno nacional, impulsado por el señor presidente. Estamos con personas del Cantón La Troncal, de las parroquias, Manuel de J. Calle, Pancho Negro, que se ha escogido para que estas personas hagan este levantamiento de información en el tema agrícola. Esto será muy nutritivo para el Cantón La Troncal. Esperemos que la ciudadanía pueda darnos el mejor respaldo, porque esto permitirá, este tipo de levantamiento permitirá que varias acciones por parte del Ministerio de Agricultura y por parte de Presidencia puedan llegar recursos al Cantón La Troncal.
0: Hemos visto
4: más tractores, insumos, semillas, lo que tiene que ver también con riego y otras ayudas para tecnificar el agro a nivel nacional.
0: Hemos visto algo importante, la presencia de muchos jóvenes, justo cuando se decía que los jóvenes están abandonando el campo, y esto le hace bien, pues.
4: Nosotros vamos a demostrar que el Cantón La Troncal tiene jóvenes profesionales capacitados para sacar adelante el país, para sacar adelante también al Cantón La Troncal, y siempre le demos prioridad a la gente del Cantón La Troncal.
0: ¿Qué más se viene para el cantón?
4: Coordinar de la mejor manera, ya hay cierto pronunciamiento por parte del Ministerio de Salud Pública. Vamos a seguir trabajando de la mejor manera. El MIC está trabajando en la vía La Troncal Puerto Inca, con exposición también del señor presidente, y lo cual se viene haciendo este trabajo, y le pedimos también comprensión a la ciudadanía de los restablecimientos que vienen haciendo en esta vía. Estamos coordinando conjuntamente. El día de viernes vamos a tener una capacitación también de gabinete ministerial en la gobernación de Cañar, y así que todos los funcionarios se puedan desplazar en territorio. Policía Nacional y Fuerzas Armadas cada día están dando resultados en varios puntos del Cantón La Troncal, en lo que tiene que ver con el toque de queda. También en lo que tiene que ver los controles con hidrocarburos, también se ha dado la revisión e inspección a todas las gasolineras, y aquí nos mantenemos en total normalidad hasta el momento. Esperemos a coordinar de la mejor manera.
0: El señor gobernador manifestaba en rueda de prensa en la capital de la provincia sobre este tema de desabastecimiento aparente de combustible, negó todo aquello, dijo que aquí las cosas están normales.
4: Hasta el momento hemos revisado cada una de las estaciones de servicio y procederemos como está articulado en la ley.
0: ¿Qué pasa si encuentran de repente que se está acaparando?
4: Estamos nosotros conjuntamente con los monitoreos constantes por parte de las autoridades competentes, y se dará las disposiciones que están articuladas en la ley, tanto con Policía Nacional.
0: Cuando se aduce de repente que se debe a alguna falla técnica de la bomba de gasolina, tendrá que tener justificativos.
4: Claro, tendrán que tener su respectivo sustento legal.
0: Ingeniero, ¿alguna vez más?
4: Sí, estamos ya con la implementación del gobierno a tu lado, una herramienta por parte del señor presidente, que esperemos que nos dé los mejores resultados a la ciudadanía. Estamos con escuchar a la ciudadanía en este tipo de herramienta del gobierno a tu lado. Lo que también se ha dado por parte de la administración pública es ser más eficiente y eficaz en territorio. Esperemos llegar a la mayor cantidad de personas y poder cumplir con sus solicitudes.
0: En el tema del toque de queda también ha circulado noticia falsa que se va a prolongar, se va a cambiar el horario.
4: Mientras no haya un pronunciamiento oficial por parte de presidencia, el resto solo es especulación.
0: ¿Es posible que se vaya hasta el 31? Sí, puede ser.
4: Eso es disposiciones de presidencia.
0: Ese mensaje de la ciudadanía, ingeniero.
4: Trabajar conjuntamente, esperemos hacer el mejor trabajo en territorio y más que todo que se vienen muchas cosas para el Cantón La Troncal en la cual podemos articular. Hemos estado en varios barrios presentes del Cantón La Troncal con ciertas ayudas técnicas y el mejor beneficio es que a los ciudadanos les puedan llegar estos recursos.
0: Muchas gracias. El informe con el jefe político del Cantón, ingeniero Samuel Naranjo.
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0: Tenemos las 12:50, 12:50, Estelar 93.1. Es un noticiero de este día, esta hora. El agradecimiento, reitero, a Soy La Troncal por la transmisión del noticiero. A Wilfrido Alan, también Ortiz. Y a propósito de Ortiz, no van a pensar que es broma, en Comercial Ortiz, que es un primo de Alan, el dueño, están vendiendo las tarjetas del Serpat. Queremos proyectarle más o menos cómo son las tarjetas, pero lo que nos llama mucho la atención es la poca información. Estuvimos en una entrevista la semana pasada con la ingeniera Michelle Abad y nos explicó. Ahí está la tarjeta, hora, fecha, tiempo. Sistema de estacionamiento rotativo en la troncal. 30 minutos tiene que... Yo pregunto, ¿esto va a ser en cruz? ¿Esto va a ser un problema si no se socializa más? Va a llegar el 15 de junio, que es donde se va a comenzar ya a aplicar el parqueo tarifado, la troncal. Miren ustedes el indicativo o el letrero del punto autorizado. ¿Ustedes no creen que ante tanta publicidad que hay ahí, y es que hay más cosas allí, no pasa desapercibido? Por supuesto que sí. Hay mucha gente que mirará abajo. A mí me pasó. Yo pregunté en Comercial Ortiz, el letrero de la punto de venta, mírenlo arriba, dicen. Ahí al lado de Coca-Cola. ¿Por qué no haber hecho, pues obviamente, un buen banner, un triángulo, no verdad? O algo más. Ahí dice punto de venta autorizado, sí. Pero vuelvo y repito, y justo ahí al frente, motos estacionadas por todos lados. Por ahí andaban los agentes del Serpad, pero ¿cuál es la función de ellos? Nos preguntamos. Se necesita obviamente colaboración de la Policía Nacional. No sé cómo lo van a hacer, pero si van a insistir con los agentes del Serpad, que han contratado solo con ellos, la ciudad es grande. Y mientras en un lado están, en otro no van a estar. Y no van a ordenar tan fácil el tránsito. Obvio que ha mejorado, sí. Ver, por ejemplo, en el municipio de La Troncal, en la parte del frente, que cualquier carro particular puede, se estaciona, va, paga sus impuestos, sus tributos, hace su gestión y regresa. Eso es bueno. Yo por primera vez me logré estacionar la semana pasada frente al municipio. Fui, hice el trámite y salí por primera vez. Y eso le hace bien. Ver ciertas calles que al lado izquierdo no hay estacionados carros también es bueno. Pero el problema va a ser cuando comiencen a cobrar las multas, ahí donde la gente va a brincar. Autoridades, ¿tienen los medios de comunicación, al menos Yo hablo por Radio Estelar. ¿Por qué no entrarle más a una publicidad agresiva, de socialización? Independientemente de un contrato de publicidad o no, nos mandan comunicados, se los leemos, e indiquen nuevamente dónde están los puntos de venta, la gente se cruza. Imagínense, 30 minutos, dice la tarjeta. Y si no hacen 30 minutos, tienen que, ¿qué tienen que hacer? Rotar. Y si ya no encuentro por allí, por eso le digo, expliquen. El tema de las motos, me preguntaban. Hay que explicar. Los parqueaderos sabemos para las motos. Pero de qué manera se les va a controlar el tiempo sabiendo de que ahí no pueden dejar la tarjeta, pues las motos. Pero cualquiera se puede llevar o se puede mojar, etcétera, etcétera. No es algo que la gente va a asimilar de la noche a la mañana. Se necesita mayor difusión, socialización. Antes estaba un auto mal estacionado, llega la chica y le dice, no se puede estacionar ahí. Le dijeron, múlteme. Y lo mismo va a pasar. Entonces, mire, hay que capacitarlo muchísimo también a los agentes del SERPAT para que obviamente respaldado con la ley en la mano se hagan entender. Pero falta mucho en este tema del parqueo tarifado, falta mucho, alcaldesa. Vuelvo, llegué a Comercial Ortiz porque en la esquina había un evento, una marcha, un plantón de Unidad Popular, y me antojé de ir porque en la entrevista con la ingeniera Michelle Abad me había dicho Comercial Ortiz era punto de venta, y justo vi la publicidad del punto de venta, pero muy alta, debió ser más grande, no sé. O puede que dejen la publicidad allí, pero que difundan más para que la gente conozca, ¿será? Pero obviamente a través solo de la página del municipio y a través de ciertas entrevistas que podemos hacer, no es suficiente. Si quieren que aquí al 15 de junio esto funcione mejor, a socializar, a difundir, que la gente entienda qué es lo que se está haciendo y lo que se piensa hacer. 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Muchas gracias. 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Muchas gracias por la sintonía. 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Muchas gracias por la sintonía en Tronca Leña también. 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A Montañita, recuerda, 4:30 de la mañana desde la terminal terrestre La Troncal, con retorno 16 horas desde Montañita. 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Un saludo enorme en todas las unidades de Tronca Leña, rumbo a donde quieras en Tronca Leña. Muchas gracias por la sintonía en Colonia Agrícola Amazonas, Tierra del Cañar, por siempre y para siempre. Tenemos las 13 horas en punto. Vamos a un brevísimo corte comercial, Caserito Producción, y regresamos con más de su noticiero estelar.
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0: Tenemos las 13 horas con 7 minutos, 13, 7 minutos, Estelar 93.1. Gracias por la sintonía, gracias por estar conectados con la buena información. Gracias. Saludamos en Cochancay, en Yanayacu, en Yucay, Manta Real, en Poglios, en todos lados donde está presente la radio. Es un honor poderles informar de la mejor manera. Somos Estelar 93.1 y soy la troncal en esa alianza informativa. Próximamente se va a integrar también a la alianza informativa DJ Latino Información, un nuevo canal. ¿Ah? ¿Cómo les queda el ojo? Porque acabamos de cerrar el contrato, lo anunciamos. Hicimos a un lado al negro DJ también, porque no informaba de la mejor manera, ¿no? Y nosotros nos caracterizamos por la información como tiene que ser. Vamos con la nota completa de la Policía Nacional, pero igual mantenemos nuestro comentario muy reducido, la rueda de prensa. Pero vamos con la información.
1: Comunicación a la ciudadanía en general, para conocimiento de ustedes, en el toque de queda que se realizó el día de ayer y parte de la madrugada de hoy, se procedió a la detención de dos ciudadanos por infringir el toque de queda. De igual manera, no se ha registrado ningún tipo de accidentes de tránsito y esas son las novedades de este día de toque de queda.
2: ¿En qué circunstancias se ha detenido a las personas que infringieron?
1: Por la situación de que se encontraban circulando en la vía pública y no justificaron la razón. Además, se les dio a conocer la situación este del toque de queda, que es desde las 23 horas hasta las 5 de la mañana. No justificaron, se procedió a su detención.
2: Teniente Coronel, el día de ayer se publicó una situación de que había un cambio en el toque de queda. Esto ha causado un poco de consternación a nivel nacional. Ustedes como Policía Nacional, ¿cómo han abordado estas situaciones?
1: Bueno, yo también he recibido varios mensajes sobre las preguntas sobre esta situación del cambio de toque de queda. No hay nada oficial, nos mantenemos con el horario de las 23 horas hasta las 5 horas de la mañana. Esto les pido a la ciudadanía que se informe por canales confiables y que puedan tener la ser corroborado, o en ese caso nosotros emitiremos cualquier comunicado.
2: ¿Qué recomendaciones a la ciudadanía, teniente coronel?
1: En este caso, mantenernos respetuosos al toque de queda y, de igual manera, por canales oficiales, enterarnos de las noticias referentes a esta novedad del toque de queda.
2: Muchas gracias, coronel.
1: Gracias.
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13:10, Estelar 93.1. Saludamos al licenciado Ángel Quilambaqui, Quilambaqui también en sintonía de la radio, la número uno de la troncal. 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Muchas gracias por la sintonía. El saludo a esta hora también, 13:12 en Libre Día La Troncal. 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Gran surtido de texto, reiteramos. 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Trece ya en este 13 de mayo del 2026. Nuestro agradecimiento por esa enorme sintonía. Estelar 931. Muchas gracias. 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Qué grato es poderles informar. Unidad Popular realiza un plantón en el centro de la ciudad. Conversamos con sus dirigentes de qué se trata y cuál es el motivo que los llevó a hacerlo para ustedes. Estamos informando del centro de la ciudad de La Troncal, donde miembros de Unidad Popular están presentes en un plantón, dice el pueblo unido. 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Trece ya en este 13 de mayo del 2026. Nuestro agradecimiento por esa enorme sintonía.

0: Unidad Popular realiza un plantón en el centro de la ciudad. Conversamos con sus dirigentes, de qué se trata y cuál es el motivo que los llevó a hacerlo para ustedes. Se formando del centro de la ciudad de La Troncal, donde miembros de Unidad Popular están presentes haciendo un plantón. Dice el pueblo unido jamás será vencido. Fuera Novoa, fuera, señor presidente, sube los combustibles, sube todo. Fuera Novoa, vamos a conversar obviamente con los dirigentes que están presentes aquí. Don Manuel Apa está presente. Don Manuel, buenos días, ¿cómo está? Cuéntenos, el día de hoy se está realizando un plantón.
1: Sí, así es, mi señor Matador. Como es de conocimiento, lamentablemente, nuevamente el día de ayer el pueblo ecuatoriano recibe un latigazo más con la subida de los combustibles. Esto perjudica a nuestro pueblo ecuatoriano, a la gente más humilde y sencilla de nuestros pueblos. Por eso es que estamos aquí en pie de lucha, rechazando ciertas medidas por parte del gobierno, en donde cada día el pobre es más pobre, donde la vida cada día se pone más dura y difícil. Lo que queremos es que el gobierno se ponga a gobernar, que le dé oídos a su pueblo, que le dé salud, que le dé educación como tiene que ser, que cumpla con lo que manda la Constitución, que no se violen los derechos de nuestro pueblo. Por eso es que estamos aquí y seguiremos en nuestra calle hasta que el gobierno entienda que hay un pueblo que se está preparando, se está levantando para reclamar sus derechos. Entonces, mi don Matador, un agradecimiento a usted por esta entrevista y verdaderamente indignado por lo que está atravesando nuestro país.
0: Muchas gracias, don Manuel. Seguimos conversando, dirigente presente. ¿Cuál es el mensaje a la ciudadanía de este día?
2: El gobierno nos está ajodiendo al pueblo, por la verdad que por la alza de gasolina, todo, y de aquí adelante subirán los víveres. Más altos costos llegará a valer acá en la ciudad de La Troncal. Están matando la hambre a los pobres, la gente, campesinos, de la clase media, todo eso. El país está matando economía.
0: Este plantón va a ser progresivo, poco a poco irá aumentando.
2: Sí, poco a poco, la verdad sí. Eso que estamos reclamando, saliendo a manifestarse, uniendo a la gente.
0: Muchas gracias, señor Bravo, presente, fuera, no va fuera. El día de hoy han comenzado con plantones en las calles, señor Bravo.
3: Si aquí estamos miembros de la Unidad Popular reclamando al gobierno de las medidas económicas hechas contra el alza del precio de la gasolina, por lo que no hay medicina en los hospitales, por lo que todo está caro, y por las medidas que ha tomado en contra de las organizaciones políticas como es Unidad Popular. Estamos aquí esperando que se resuelva el problema de Unidad Popular. Somos Unidad Popular, que siempre estamos junto al pueblo luchando por el bienestar del pueblo. ¡Viva Unidad Popular! ¡Viva la lucha de los trabajadores! ¡Viva la lucha del pueblo!
0: Muchas gracias, señor Bravo, arquitecto Valladares. El mensaje de la ciudadanía de este
4: día. Bueno, quisiera, digamos, decir al pueblo que estamos sometidos bajo un modelo neoliberal que se está implantando en todos los países latinoamericanos, promovido por el imperio norteamericano, que nos anda, digamos, en todos los pueblos de Latinoamérica, se anda inmiscuyendo. ¿Para qué? Solamente para el reparto de los bienes de los países. Ese es el modelo que nos están implantando, y ese gobierno es un gobierno lacayo del imperio, que está haciendo todo lo que el imperio le ordena, a través del Fondo Monetario Internacional, que nos obliga a que nos suba las tarifas eléctricas, el costo, digamos, de los trabajadores. No hay alza, no hay alzas salariales. Todos esos programas sociales está paralizado, pero solamente lo que están haciendo es dando paso a las imposiciones del Fondo Monetario Internacional. Eso, señores, tenemos que rechazar, todos los pueblos latinos, para surgir la vida, una nueva vida, compañeros.
0: Muchas gracias, arquitecto Valladares. Ni miedo ni silencio. Pégate un pitazo y nosotros informando desde el centro de la ciudad, donde la noticia está.

Tenemos las 13 horas con 18, 13 y 18 minutos. 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En la ciudad de La Troncal se habían poco a poco aumentado unos huecos en los adoquines, que obviamente las molestias para los vehículos, los que manejan sus carros, golpeaban. El otro día iba pues en su moto el negro DJ, casi se va de boca. Aquí nomás en la 27 de febrero y Luis Cordero, aquí en la José Peralta y 27 de febrero, Emma Paz el día de hoy está arreglando. Primero, obviamente, sacando los adoquines para ver pues el origen de todo aquello, los hundimientos, y proceder a arreglarlo. Tenemos una nota que hicimos, un video, justo en el sitio de trabajo donde está la EMAPAD realizando, y que le viene bien, porque poco a poco los huecos iban siendo más grandes, con las consecuencias de repente lamentables. Vamos con la información. Estamos informando un trabajo que realiza EMAPAD en la calle Luis Cordero. Había hundimientos, obviamente, que se estaban formando y que provocaban golpes muy fuertes en los vehículos. Ante el pedido de la gente, ante notas que se han hecho, pues, obviamente, EMAPAD ha acudido, está haciendo el trabajo. Primero sacó los adoquines para constatar que mismo es lo que estaba pasando, y a través de la máquina misma, la retroexcavadora, están colocando material petro y pisoneando para evitar, obviamente, que los adoquines vuelvan a hundirse, a provocar los hundimientos y huecos que obstaculizan el tránsito vehicular y muchas veces puede ocasionar accidentes de tránsito. Entonces, el trabajo que realiza EMAPAD en esta calle, justo en la intersección de la calle Luis Cordero y 27 de febrero, y nosotros con la información donde se genera.

0: Tenemos las 13 horas con 23 minutos. 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Gracias, Javier. Ya pues de una, vamos a pasar cobrando la cuñita. Mi pana Javier Quintero, más conocido como el jefe. Saludamos también a Lobo Solitario a esta hora. Lobo. Un saludo también, taller Nene Malo, para el maestro, los ayudantes, para los ayudantes de los ayudantes. Imagínense, o sea, tanto. El maestro, los ayudantes de los ayudantes. Oiga, hay un video por allí que anda circulando. Matador tirando salsa. Hasta la yugular. Eso fue en el Día de las Madres. Vamos con más información, mi pana Caserito Producción. Tenemos entrevista con el comisario nacional Pablo Cusco en su informe de actividades. ¿Qué nos dijo la autoridad del Cantón La Troncal para ustedes? Vamos a conversar con el comisario nacional Pablo Cusco en este día. Señor comisario, ¿cómo está?
1: ¿Cómo está, señor Enrique? ¿Cómo está, Leonardo? Muy buenos días y un caluroso saludo a toda la ciudadanía del Cantón La Troncal que nos miran por sus dos prestigiosas medias.
0: ¿Novedades?
1: Por ahora ninguna novedad, estamos haciendo, cumpliendo como todos los días, haciendo los respectivos controles preventivos de lo que es el PAF 2026. Creo que, como les decía la vez pasada en la entrevista, el 80-85% de la ciudadanía del Cantón La Troncal ha estado cumpliendo. Tenemos todavía ciertos locales que todavía no se ponen al día, sea por uno u otro motivo, pero ya en estos días hemos visitado y hemos dejado como una alerta para que se pongan al día.
0: ¿Qué aducen ellos?
1: Bueno, algunos ciertos locales que dependen del uso del suelo, que por eso que todavía está en trámite, que no les han dado. Entonces, bueno, esa es una. Y otras, pues la verdad que se han descuidado, se han olvidado, y que ya en estos días se le ha dado un término más, un tiempito más, para que puedan ellos ya cumplir, para que no simplemente, el comisario, como siempre le he dicho, nosotros no salimos a clausurar, simplemente si no cumplen, simplemente hacemos lo que está de acuerdo a nuestras competencias, y es lo que estamos haciendo hasta el día de hoy.
2: El día de ayer, en una entrevista que le realizamos al jefe político, manifestaba que en los próximos días ARSA estará también acá desarrollando algunos trabajos de forma conjunta con las comisarías acá en la localidad para poder, de esta manera, pues, realizar operativos de control en ciertos establecimientos que son competencias también de ellos.
1: Pues bien, es cierto. Nosotros solamente hacemos, como comisaría, hacemos acompañamiento. Sí. El ARSA tendrá una fecha que venga, sea hoy día, mañana, la verdad no tengo fecha que ellos hayan programado, pues simplemente cuando vienen ellos nos convocan y nosotros hacemos el acompañamiento para poder hacer el respectivo control, en este caso que les corresponde a los temas del ARSA.
0: Señor comisario, en lo referente también a especulaciones, de repente que no hay combustible y todo eso, ustedes como autoridades también han visitado la gasolinera.
1: Sí, no, ustedes podrán haber visto en las redes sociales, nosotros hemos recorrido todas las gasolineras en el Cantón La Troncal. Tuvimos una alerta por escasez de combustible, pero nosotros nos dirigimos con la Comisaría Nacional, mi compañera María Zambrano también, nos acudimos a todas las gasolineras de La Troncal, en la parroquia y en Cochancay, y en ninguna de ellas hemos tenido desabastecimiento, todo con normalidad, no hemos tenido novedades en eso.
0: ¿Una novedad más?
1: No, ninguna, por este caso le digo, vamos a seguir haciendo los controles preventivos, vamos a acudir simplemente como todas las semanas a los mercados, en cuestión de precios, y hasta ahora ninguna novedad.
0: Muchas gracias, comisario nacional Pablo Cusco.
3: Enrique Estupiñán, el matador.

0: 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Tenemos las 13:28 minutos. Mensaje que nos llega, saludamos en Ciudadela Santa Isabel. Muchas gracias, full sintonía como cadena nacional. En Manuel de Jesús Calle también saludamos a la gente que hace el gas parroquial, a Felipe Cabanilla, a los vocales y a todos los habitantes de la parroquia Manuel de J. Calle. En Panchonero, de la misma forma, en el gas parroquial, a Verónica Pincay, a los vocales, a los habitantes de Pancho Negro, en todos sus recintos, en La Puntilla. Muchas gracias por enorme sintonía en todos los sectores de La Puntilla, en Las Tecas, grandes amigos. Gracias también en la Nueva California. Saludamos en La Cadena, en Cielito. Gracias por la sintonía en Pueblo Nuevo, Colonia Amazonas, en Blanca Flor también. Playa Seca, Nueva Unión, María Teresa, La Trinque, La Jai, San Eduardo, San Pedro, Piedrero, Blanca Flor, Patrón, Santiago, San Isidro, San Pascual, La Victoria, La Isla, La Felicidad, Dos Bocas, Los Franco, Los Cáceres. Los Franco no es de Franco el que trabaja aquí, no. Son apellidos Franco, en la caja es nombre. En la caja es Lobo Solitario, los saludamos también. 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Y como siempre, a mis amigos campesinos, agricultores, muchísimas gracias por esa sintonía. Estamos organizándonos para llevarles a ustedes un programa agropecuario los próximos días, así que tranquilos, ya lo estamos trabajando. 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
0: 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Y también, si usted quiere, huevitos criollos, póngase pila de gallo y gallina. No son de balanceado, de gallo y gallina. 13:31. Saludamos al municipio de La Troncal, prefectura de Cañar, instituciones y más, a toda la gente maravillosa que nos escucha y nos mira. Nos saludamos también a los que no nos quieren. Buenas tardes. Así hay unos que nos miran, pero una cara templada. No somos enemigos de nadie, saludamos a todos. Vamos a un corte comercial y regresamos.
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7: Hola, ¿me dicen la hora?
8: Son las 10 de la mañana.
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1: Tenemos las 13:38. Estelar 931. Y soy la troncal en su noticiero. Hay un comunicado del Super 9 de octubre. Informamos a la afición deportiva, socios, prensa y opinión pública que el partido ante el Club Deportivo del Nacional, que se disputará el domingo 17 de mayo a las 15:30 en el Estadio Municipal La Troncal, se jugará únicamente con hinchada local. Esta decisión se basa en recomendaciones de seguridad de las autoridades competentes, por lo cual el acceso al estadio el 17 de mayo será solamente para la hinchada del Super 9. Agradecemos el respaldo permanente a nuestra hinchada. Nos esperamos el domingo para ver una fiesta en armonía, juntos en cada paso hacia el objetivo, que es llegar a la Serie A. Super 9, puntero de la Serie B. Así de sencillo. Saludamos a esta hora también en USG, a Darío, a Diego, en San Gabriel. Muchas gracias por esa sintonía. 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Vamos con información entonces, con más información ya en la parte culminante de nuestro noticiero. Una gran cruzada a favor de los más desprotegidos niños y jóvenes estudiantes estuvo a cargo de la Iglesia Virgen de la Nube, del Consejo Económico, de todo aquello que son consejo estudiantil, y encabezado obviamente por su párroco, el padre Carlos Sacta. En 10 establecimientos educativos del cantón se entregaron mochilas y útiles a 10 estudiantes de cada institución educativa, gracias a esta gran tarea de gente de buen corazón que entregó, y obviamente el trabajo que hicieron los mencionados. Vamos con una nota que tenemos acerca de lo que fue el día de ayer. Nuestro agradecimiento, reitero, por la información también que nos hace en la Iglesia Virgen de la Nube. Saludamos también a esta hora al padre Jorge Vázquez Calderón. Siempre escucha. Muchas gracias por la sintonía, padre. Vamos con la información.
2: Permiso.
3: La parroquia Nuestro Señor de la Nube ha emprendido un pequeño proyecto de apoyar a la educación. Entonces, pues, hemos escogido como lema el regreso a clases con Cristo y María. Y gracias a las personas que nos han apoyado, nos han donado las palitas, nos han apoyado los padres, los lápices, igualmente la parroquia también ha invertido un poquito. Gracias igual aquí a Janet, a Jonathan, Franklin, a Nelly, por pues, estar trabajando, apoyando aquí en este proyecto. Desearles a ustedes que tengan un lindo año, aprovechen estudiando, que es lo mejor que pueden hacer, ¿sí? Y cooperen aquí en la institución y en la casa, pórtense bien. Y ustedes, depende, con los ojos bien abiertos, con quién se llevan y qué hacen, ¿no? Así que vamos a entregar estos botellitos para ustedes.
4: Comenzamos con la vicerectora. Pues la parroquia Virgen de la Nube ha hecho este pequeño proyecto de apoyar a los estudiantes en la educación, a ustedes niños y niñas, pues conjuntamente con las personas que nos están apoyando, con donado Matilito, el cuaderno, y que aquí tenemos un equipo que está bien impulsando en esto, ¿no? De coger, coordinar, pedir ayuda, entonces gracias a ti, a Jonathan, a Jonathan, a Franklin, a Nelly, pues, gracias de las personas han venido a hacer que nos apoyaron, y queremos a ustedes estudiantes motivarles, animales, para que aprovechen estudiando, se porten bien aquí y también se porten bien en la casa. Ya vamos a entregar las mochilitas y le dejamos a usted para que se vean de la casa.
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1: tenemos las 13:43, 13:43, Estelar 931. Muchas gracias por la sintonía, toda esa gente maravillosa que nos escucha en todos lados. Gracias por estar siempre pendientes de la información de Estelar, la transmisión de Soy la Troncal. No sé si será verdad, pero hemos investigado y el Nero Carlos es ingeniero y licenciado.
5: El más patracio.
1: Mañana estaremos presentando los títulos. Aunque usted no lo crea, decía mi abuela, el puerco más ruin se come la mejor guayaba. Cuando usted le da de comer en una chanchera a los chanchos, el más flaco coge la mejor presa y se retira. Y eso cualquier campesino productor de cerdo me lo puede decir. Y vive flaco, pero siempre es el más ansioso, se come lo mejor y no engorda. No quiero compararlo, no, pero sabemos que tiene título de ingeniero.
6: Hable serio, profesor.
1: No, negro, tranquilo. Ah, nos has estado escuchando, negro, ¿sí o no?
6: Hable serio, profesor.
1: Quieto, negro, quieto. Mañana vamos a mostrarle al mundo lo que has logrado en los estudios, negro DJ. Ahora, que camine de lado un poco, eso ya es como problema de él, como aquella vez que lo vi de mañanita comprando el gas, ¿no? Que yo me sorprendió, pues yo iba a llamar a la policía, pero ha sido el negro, ese. Añaños, dijo, no comprando el gas.
5: El más patracio.
1: Sí, sí. Muchas gracias. Tenemos las 13:45. 13:45. De esta manera hemos llegado a la parte final. Noticiero de este día, 12+1 de mayo del 2026. Reitero el agradecimiento a Caserito Producción, a Wilfrido Alan Ortiz, DJ también, y a ustedes por enorme sintonía. La recomendación, que se cuiden mucho, que la pasen bien. Mañana muy temprano, Dios mediante, más información. Un abrazo, que Dios los bendiga.
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0: Antonio Reyes en la animación.
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labores. Quizás ya degustaste esos ricos y deliciosos almuerzos, esos menúes que preparan nuestras amas de casa, a quienes les mandamos un beso gigante por prepararnos esas delicias, ¿ah? Por prepararnos el delicioso, mijolito, ¿ah? El delicioso, el segundo plato del día, ¿ah? Buenas tardes, señores, a quienes ya han almorzado. Buenas tardes a quienes todavía no, pues buenos días. No, yo sí vine almorzando, ¿ah? Yo sí vine almorzando. Por acá nuestro pana latino que todavía está, Dios mío, como barriga de perro. Todavía no almuerzo, maestro, ¿verdad? Se da cuenta, eso digo, eso por eso digo. Buenas tardes a quienes ya almorzaron. Buenos días a quienes todavía no lo hacen.

como de costumbre, no nos ha recibido nuestra querida Troncal con ese solcito abrasador hoy. Todo lo contrario, tenemos un clima, un cielo totalmente nublado, parcialmente nublado, podemos decirlo, con probabilidad, mijo, de que llueva en la tarde de hoy, ¿ah? Con probabilidad de que llueva la tarde de hoy, así que toma las medidas necesarias. Si vas a salir de casita, coge tu paraguas, mijo lindo. Imagínate que en plena salida, que esté por la calle, te caiga el aguacero encima, mijo lindo, y se te moje todo, ¿no? O sea, y cuando digo todo, me refiero al teléfono, me refiero a la billetera, a esas cositas. ¿Usted qué está pensando, por favor, Dios mío? ¿Usted pensaba que era el canal de Panamá, no, mijo lindo? Por eso me estoy diciendo, por favor, que salga con precaución de casita, agarre lo que tenga en la mano, su paraguas, por ahí más que sea alguna fundita, mijo lindo, pero agarre lo que tenga, pero salga con precaución, por favor, ¿eh? Hay alta probabilidad de que en la tarde de hoy nos...

a como me enseñó mi abuelita, a como me enseñó mi abuelito, yo aguaito. Miro el cielo y digo, oye, hoy como que va a llover, hoy como que va a ser un solazo. Estoy aguaitando lo que veo. Señores, vamos a arrancar la programación del día de hoy. Bienvenidos, bienvenidas a ustedes que nos escuchan en casita, en sus hogares, a quienes nos escuchan en su medio de transporte. Súbale volumen porque aquí arrancamos con full, full, full, full.

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1: Hookamomer. Esta música es como que media tirada Jackie Chan, ¿no? Hookamomer. Te lo juro, mi jodido, me siento su chino. Me siento como que voy a pelear karate. Hookamomer. Y yo que no soy de pelea, imagínate. 14:19, 2:19, querida audiencia, listo para darle la bienvenida a nuestros auspiciantes, a quienes nos acompañan en esta tarde. 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

Troncal. 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

aquí en La Troncal. Y ya con nosotros, nuestros amigos, como dice por ahí ese tito, Pelo, si ha sido el man, mi pana. 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Señores, estos son nuestros oficiantes y esta es nuestra buena.

con 30 minutos, 2 de la tarde con 30 minutos. Buenas tardes, La Troncal. Buenas tardes. Aquellos que recién están encendiendo su radio, yo sé quiénes son. Yo sé quiénes son. Apenas se acordaron que dicen, ¡cierto! ¡Ya llegó Junior Reyes a la radio! Y corren a encender la radio. Ya los conozco, ya les tengo tasaditos. ¡Ah, ya las tengo tasaditas! Yo sé quiénes son, pero no voy a entrar en detalles. Lo que sí quiero enviar en este momento son los saludos y reportes de sintonía. Como por ejemplo, Ronald aparece y nos dice, ¿qué tal, Junior? Te dejo el mensaje. Antes de irme a camellar, me voy al campo. Allá no tengo señal, pero te dejo con tiempo mi mensaje. Mire usted, ¿ah? ¡Qué bacán hoy! ¡Qué bacán! Nuestro pana Ronald Quituizaca me comenta que en el campo, no tiene señal, que no hay cómo reportarse, pero el muchachón nos deja su reporte antes de irse a camellar y antes de quedarse sin señal. Bien, muchacho, bien. Se nota que lo mismo haces con la tóxica, ¿eh? Se nota, Tilín, que lo mismo haces con la tóxica, ¿no? Te reporta antes que te halen las orejas. No, es que sea mandarín, el muchacho es obediente. Junior Reyes, buenas tardes, mi pana. Aquí me encuentro a Full Estelar desde el Mercado Central. Ahí está nuestro pana, pues, el más fariseo de los fariseos. Usted sí sabe quién es, pues, no, el más fariseo de los fariseos. El mismo. Julio Loja. Aunque ya no es tan fariseo, ahora como que es más mandarina. Claro, mijo, lindo esa chamba, lo tiene rectito el muchacho. Ningún ecuatoriano lo pudo doblegar, pero llegó una chama. Naguara, lo tiene dominado al chico. Bueno, se me mezcló lo venezolano con lo argentino. De nuevo, Julito Loja y a todo el personal que está camellando ahí en el Mercado Central. Presente mi Junior en esta tarde de Full Joda. Ya saben, como cadena nacional en la avenida Alfonso Andrade. Desde allá nos llega este reporte de sintonía y es precisamente de Norma Herrera. Normita, buenas tardes. Vea, a ella le gusta estar con Junior en las mañanas y también le gusta estar con Junior en las tardes. Aunque también quisiera estar con Junior en las noches, pero no se puede tener todo en la vida.

0: Ya chance que no voy a Cuenca, No he visitado Cuenquita, me encanta ese clima rico, delicioso, friecito. Aunque cada vez que voy a Cuenca, lo único que hago es encerrarme en la habitación y pasar arropado y durmiendo todo el día. Pero vamos, ese clima rico y delicioso de Cuenquita, oye, te lo juro. Déjenme volver por allá. 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Y pues bueno, nosotros le damos la bienvenida desde la cabina Buster de la 93.1, la radio estelar que se las come a todas. Por acá Julia Merchán, desde Aguascalientes, nos dice: estoy de vuelta por acá. Creo que me va a dar diabetes contigo, Junior. Ya no es culpa, mi querida Julia Merchan. Yo no tengo la culpa de ser así, como que atraigo mucho a las personas, ¿no? Saludos, mi pana, full sintonía desde el Triunfo, de parte de Horacio Guanuche. Vea, apareció don Horacio desde el hermano Cantón del Triunfo. Bienvenido, Tilín Tilín. ¿Qué me dice por acá? Nuestro pana Celso Sevilla nos envía un audio. Sin duda alguna, la prueba, la evidencia de que está en nuestra sintonía. Celso, ¿cómo estamos, Tilín Tilín? Celso Sevilla, confirma para confirmar. ¿Hay o no hay gasolina por allá?
1: Sí o no.
0: Oiga, en Guayaquil está tremenda la cosa, Dios mío. Veo en las noticias, en las redes sociales, cómo andan de lado a lado, de gasolinera en gasolinera, buscando gasolina eco, y lamentablemente no hay, Dios mío.
1: No.
0: No hay. Van a la gasolinera, le dicen: oiga, ¿tiene gasolina eco?
1: No.
0: No, van a otra gasolinera: oiga, ¿tiene gasolina eco?
1: No.
0: Van a otro lugar: oiga, dígame la plena, ¿tiene gasolina eco?
1: No.
0: Van a otro lugar: oiga, ¿tiene gasolina eco? Oiga, ¿tiene gasolina eco?
1: No.
0: En ningún lado, mijo lindo.

descargar mi jolito dando vueltas. Si a ella le gusta la gasolina, dile mi jalita, ya, yo te llevo a pasear, te llevo a dar por ahí una vuelta, pero cae también con algo, pues mi jalita. Ya subió la gasolina, ya subió la gasolina. ¿Qué? Por gusto te voy a cargar dando vueltas. Ni que fueras mi mascota, ni que fueras Firulay para andarte dando vueltas en el carro. ¿Sí o no? ¿Sí o no? Oh, bueno, mejor como musiquita, 14:37, 2:37. Junior Reyes te acompaña en la locución y en las mezclas. Aquí en... Ah, a ver, dígalo conmigo, por favor. Quiero que lo digan conmigo. Junior Reyes te acompaña.

0: en la animación.
1: 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Oiga, me fui de perreo.

canasta de víveres el día de hoy, señores. Se nos va. ¿Cómo participar? ¿Cómo participar? Escúchalo bien. ¿Cómo participar? Simplemente enviándonos un audio, una nota de voz diciendo: Full Joda es bacán. Eso es todo, mijo lindo. Full Joda es bacán. Un audio, escúchalo bien. Un audio, una nota de voz diciendo: Full Joda es bacán. Nos dejas adjuntado tu nombre y tu apellido y así participas en el sorteo de esta canasta Full Víveres gracias a Inmobiliaria Campo. Inmobiliaria Campo, así que solo dejándonos tu audio, tu nota de voz con la frase: Full Joda es bacán. Eso es todo. 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Lo único que tienes que decirnos en el audio, en la nota de voz, al 0989-819-837. Mijo lindo, ¿qué más fácil te la puedo poner, oye? ¿Qué más fácil te puedo poner la cosa, oye? Facilito, solo enviando un audio diciendo: Full Joda es bacán. Y ya está participando para este sorteo, así de fácil y sencillo, señores. Una canasta llena, repletita de víveres, gracias a Inmobiliaria Campo. En un audio, ok, vamos a ver. Aunque este audio está medio raro, te lo juro. A ver, vamos a escuchar. Como dice por ahí.

0: Póngale el audio. ¿Quién anda allí? Espera, es que así hablan las niñadas. ¿Quién anda allí? Hello.
1: Para que vea, amigo, para que vea cómo ando.
0: A ver, ponle bien desde el comienzo ese audio, por favor.
1: Para que vea, no, amigo, para que vea cómo ando sintonizándole su dulce melodía. Su dulce melodía. Por donde quiera que voy.
0: Ay, sonó medio raro eso, ¿ah? Sonó, sonó bien raro eso. Sí o no, a ver, póngale vuelta.
1: Para que vea, no, amigo, para que vea cómo ando sintonizándole su dulce melodía, por donde quiera que voy.
0: ¡Ay, qué bonito! A este no se le hicieron agüita a los helados, no,
2: ¡No!
0: ¡Hijo lindo! A este se le fue a pique la canoa. Dios mío, te lo juro. Dilo.
1: Tu dulce melodía.
0: ¡Ay, tu dulce melodía, mijo lindo! Ya te pareces a una por acá que me mandó un mensaje diciendo: tu voz dulce, dice. Por tu culpa le va a caer diabetes, dice. Dios mío.

0: Chiquito, eso es tuyo.
1: No vende. 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
2: Hola, ¿me dicen la hora? Son las 10 de la mañana.
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1: Estamos de vuelta, estamos de regreso. 3:15. 3:15. 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Y te informan ahora, 3:16, 3:16, hora de ponernos un poquito románticos.

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1: Belleza, señores, qué canción. Uno de los temas musicales que interpreto en los shows a los cuales voy y me pide mucho esta canción. Vamos cantando un poquito, vamos.

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0: 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Mi bolito, ¿sabes qué? Vamos mejor a darle la yapita a la gente que está por acá picada. Oye, se me pican de una ustedes hoy. No hay como ponerles una cancioncita porque se pican de guapipón. Así mismo, como quieren otra canción, yo les voy a dar otra recomendación. 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
5: Listo, señores, 15 horas con 26 minutos, 3 de la tarde con 26 minutos. Recuerde que tenemos una canasta full víveres. ¿Quién no quiere ganarse, mijo lindo? Una canasta full víveres, en donde viene aceite, tenemos arrocito. Bueno, en fin, no te voy a describir, usted ya sabe lo que viene en las canastas de víveres, ¿verdad? 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Hoy se nos va esta canasta de víveres, así que, mijo lindo, ponte pila. Póngase pila, lo único que tiene que hacer es enviar un audio, una nota voz diciendo ¡Full Joda es bacán! Y eso es todo. Así de fácil y sencillo, como dijo la cucaracha bajándose el grillo, tal como decía Garañón, ¿no? Cuando me sale lo de Garañón, la risa. ¿Cómo me sale, mijo? Aún ando un poquito difónico, aún ando un poquito difónico. Pero ahí está entonces, abiertas las participaciones para que puedas ya con nosotros interactuar y pues obvio, enviarnos tu nota, tu audio para poder participar. Por acá tengo reportes de sintonía, nuestro pana Mañito me dice, oye Junior, oye, manda saludos que ya mismo nos vamos a la caleta, listo. Ahí está el personal camellando, full ladrillo, ¿ah? Full ladrillo. En Ladrillera Aguilar, nuestro pana Mañito y todo ese personal bacano que camella sección ladrillera. Sección ladrillera, los muchachos, los filines allá en el kilómetro 14. Kilómetro 14, señores. 3,28. Por acá me dice Junior, nos deja picado nomás. Hoy, dos canciones y nos deja picado. Ponte otra, dice, ponte otra ya. Más adelante, no sean golosos, hoy. No sean golosas, hoy. 3 de la tarde con 28 minutos, 3,28. 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

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Es momento de continuar. ¿Qué dice el público? ¿Quieren más musiquita? ¿Quieren más musiquita? Listo, pues entonces, comentarme.

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0: ¿Cómo es esto del tema de la paloma? Cuénteme, cuénteme.
1: Esperemos que se respete el símbolo, ese símbolo que identifica la paz, como es la paloma, como es la paloma, como es la paloma. Y cada vez que vean una paloma,
0: Que
1: cada vez que vean una paloma.
0: Escuchen bien, que cada vez que vean una paloma. ¿Qué? Hable pues.
1: Como es la paloma.
0: No, eso
1: que
0: no.
1: Que cada vez que vean una paloma.
0: ¿Ya?
1: ¿Se
0: qué pues, joder?
1: Tomen con ustedes. ¿Ah? Por favor, cada vez que vean ustedes.
2: El
1: símbolo de la paz. Representado en este noble animal, como es la paloma, la paloma, la paloma. No, por favor, piensen de que es una muestra de que la sociedad quiere vivir en paz.
0: Y es una muestra de que la sociedad necesita
1: la paloma.
0: Ya, está bien. Es una muestra de eso, oiga. De que la sociedad necesita
1: la paloma.
0: Exacto, la sociedad necesita la paloma para poder obviamente representar al símbolo de la paz. ¿Sabe qué? No hablemos mejor ya, hasta ahí nomás, no hablemos de la paloma porque tengo una vecina que comienza a hablar de eso, Dios mío, como que se pone calentona. No quiero decir nombres, no voy a decir nombres, por favor. Omita nombre, señor Julio Reyes, ¿sabe qué? Vámonos mejor con un audio, vámonos con un audio de este bloque, por favor. A ver quién anda por allí. Hello, recuerda, algunos dirán, se están poniendo recién en onda, dirán, oye, pero ¿qué pasa? ¿De qué audio están hablando en la radio? Oye, a ver, les pongo al día, les pongo al tanto a quienes recién encienden la radio. Hoy estamos sorteando una canasta de víveres. Hoy estamos sorteando una canasta de víveres gracias a Inmobiliaria Campo. ¿Cómo participar? Tienes que hacerlo rápido porque recuerda que full joda. Ahora solamente es hasta las 17 horas, 5 en punto de la tarde. Entonces tienes que ahora mismo participar enviando tu audio.

0: esposa, así. Cortito. Cortito, así. Full Joda es bacán. Es lo único que tienes que decir en el audio. Full Joda es bacán, ¿ok? Vámonos con un audio en este bloque. ¿Quién anda por allí? Hello, ¿qué tal? Buenas tardes.
1: Full Joda es bacán. Norma Herrera presente.
0: A ver, no le entendí bien. A ver, póngalo vuelta, póngalo vuelta.
1: Full Joda es bacán. Full Joda es bacán. Full Joda es bacán. Norma Herrera presente. Norma Herrera presente.
0: En la parte que chiflea se me parece a Garañón cuando está llamando a la Susi, oye. Póngale, póngale la parte que chiflea, póngale, póngale. La parte que chiflea. Ah, se da cuenta, Susi. Pues póngale, Susi. ¿Cómo, Garañón? ¿Cómo, Garañón? Susi.

0: Hola, ¿qué tal? ¿Quién anda por allí? Buenas tardes.
1: ¡Sulfa! ¡Es bacán!
0: A ver, ¿qué te pasó, mija linda? ¿A dónde que estás metida? ¿Te fuiste al túnel? ¿O andas en el baño? ¿Dónde que andas? A ver, vamos vuelta. Hola, ¿qué tal? Buenas.
1: Full joda, es bacán.
0: Ay, sí.

0: sabe que es un joda, bacán, ¿sí o no? No lo digo yo, lo dice nuestra amiga.
1: Full joda es bacán.
0: Bacán, oye, bacán. Vámonos con otro audio. ¿Quién anda por allí? Hello, ¿qué tal? Buenas, buenas. Buenas tardes. Cuidado también mandar en el baño, ¿ah? ¿Eh? Cuidado. Hola, buenas tardes.
2: Full joda es bacán.
0: A ver, eso.
2: Full joda es bacán.
0: Es bacán, pues dijo lindo, ya usted sabe. Full joda es bacán. Señores, ahí están las participaciones. Por cuestiones de tiempo estamos así, poniendo uno que otro audio. Pero usted, que nos está escuchando, todavía tiene chance de participar.